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1: 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Bueno, pues.

0: buenas tardes a todos radioescuchas, espero se encuentren muy bien. Aquí Richard Colmenares con ustedes, ya listo y dispuesto para iniciar el espacio informativo aquí en el programa de Enfoque. Desde ya pues le mandamos saludos a toda nuestra audiencia que nos está sintonizando aquí en la cadena radial, allá en Melchor de Mencos, en Radio Mopán, en La Candona, Musiquera, en municipio de Sayache, y también aquí en el área central del departamento San Benito, Barrio La Ermita, FM Maya, Misión Mediodía, Isleta Santa Bárbara, Radio Petén, y por supuesto aquí en su cabina, Top FM 105.3. Hoy estamos celebrando el Día del Maestro. El profesor Roger Gómez Heredia pues está de descanso, digámoslo, ¿no? Pero vamos a darle unas palabras ahí, agradeciendo, ya que él fue maestro de la Escuela Normal Sinostano, un maestro muy distinguido, muy querido y recordado con mucho cariño, el cual pues espero se lo esté disfrutando muy bien hoy en su día, porque hoy vamos a recordar a esos seres que fueron los segundos padres de nosotros, los alumnos, los cuales pues nos educaron con paciencia, respeto y sobre todo mucho, mucho amor. Iniciaremos ya con los titulares del día de hoy. Antes de iniciar con estas palabras, tenemos aquí palabras del señor alcalde municipal, Eduardo Méndez, el cual continúan las reparaciones del puente aquí de la isla de Flores, el cual pues ahí nos han dado unas palabras de cómo esto ha avanzado y todo lo que ha recurrido en este proceso. También tenemos más información sobre pues un terremoto de magnitud de 7.5 sacudió el norte de Venezuela, según informó el Servicio Geológico de Estados Unidos. El movimiento telúrico tuvo como epicentro la población de Morón, en el estado de Carabobo. En otra nota informativa, lamentable fallecimiento de un joven de 16 años, Víctor Esquivel, de edad, pues perdió la vida en la una Macanché, Flores, Petén. Tenemos un mensaje urgente de los bomberos voluntarios de la 106ª, reportan el traslado de una menor de edad con heridas de arma de fuego procedente del Naranjo, frontera, al cual estaremos enviando más información más adelante. Alerta global, planeta bajo impacto sísmico en menor de 24 horas. Este miércoles de 24 de junio del 2026 pasará a la historia una brutal e inusual actividad sísmica en cadena. Ha encendido las alarmas internacionales. Ataque armado en aldea La Balsa, San Luis Petén. Seguido reporta el hecho armado en contra de un señor Eliseo Tot Cholón. Tenemos la biografía de quien en vida fue la maestra María Chinchilla Recinos, el cual traemos información en su biografía, el cual pues ella falleció de manera trágica en una manifestación pacífica en el año 1944, y a partir de ese día en nombre de ella se inauguró hoy 25 de junio como el Día del Maestro. Brigada de Servicios Públicos de la Municipalidad de San Benito realizan trabajos sobre el apoyo sobre el arroyo Pijul. Tenemos información nacional. El Tribunal Supremo Electoral planifica la primera vuelta de las elecciones generales del año 2027 para el 27 de junio. También tenemos información del clima en Guatemala, cuál es el pronóstico de lluvias y temperaturas máximas para este 25 de junio. Día del Maestro, contrataciones de docentes aumenta un 33.3% en el sector público, secundaria lidera el crecimiento. Una noticia algo interesante, el nombre de Cristiano Ronaldo llega a la tumba de Panushka. Mensaje en Shela pide que Portugal gane el Mundial del 2026. Esas son noticias nacionales. El 25% de gasolineras en Guatemala no están listas para gasolina con etanol, a pesar de que ya tenemos información y confirmado de que el etanol pues ya está en la mayoría de combustibles. Pero nos comentan aquí en la nota que alrededor de 500 estaciones de servicio aún no están preparadas para vender gasolinas con el 10% de etanol. Ataque en Villanueva, una habitación rentada, armas, insignias y 5 sospechosos, uno con la pierna amputada. Con Red Conap en Guat reiteran la provisión de ascenso a los volcanes de fuego, y Santiaguito tras la alerta de que la línea de fuego está en actividad y con el terremoto que sucedió en Venezuela. Esto y más noticias aquí en su programa de Enfoque después de este pequeño corte comercial. Continuaremos, así que por favor, no se despegue y siga sintonizándonos.
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0: está desbordado, precisamente unos puntos débiles que ya se encontraban frágiles. Así que al arreglar esa parte va a ser necesario también reconstruir o reforzar las otras partes que se encuentran ya deterioradas, que ponen en peligro la vida de los conductores. Y ahorita se está trabajando en la primera parte de un sector, pero también quedan otras partes que requieren también una atención de emergencia, eso para poder garantizar y evitar un hecho lamentable. Así que vamos a hablar de un mes o dos meses, 30, 45 días en esa cuestión del puente. Mientras tanto, las personas tendrán que viajar o trasladarse a Flores vía lacustre, y los que tienen vehículo pues tendrán que esperar el horario que indique la municipalidad para que puedan transitar sobre esa zona. Mientras estén trabajando va a ser complicado, y han enviado recomendaciones para que las personas utilicen el transporte lacustre y no pasen caminando directamente en el puente, ya que podrían tener alguna incidencia o tener algún accidente que podrían toparse ahí con la maquinaria del equipo que está trabajando. Así que hay varias recomendaciones que está vertiendo la Municipalidad de Ciudad Flores, su equipo de comunicación social, pero también queremos decirles que nosotros como ciudadanos también tenemos que tomar nuestras medidas de precaución. Eso es en el caso del municipio de Flores. Si nos vamos a San Benito, pues en este momento están haciendo trabajos de construcción de una parte deteriorada que se encuentra en el arroyo Picul, donde se está tratando de evitar que se pueda caer un poste de energía eléctrica. Así que esa vía de la orilla del arroyo Picul se encuentra cerrada, así que no hay paso sobre ese sector. También hablaba con el encargado de trabajos en la municipalidad con las brigadas, que están haciendo cambio de lámparas, están colocando lámparas de energía eléctrica en el barrio La Ermita. Sectores que se encontraban en oscuras, que ya están colocando lámparas, cambiando bombillas, para que pueda garantizarse la mayor seguridad para los vecinos del barrio La Ermita, del municipio de San Pedro. Eso es lo que tenemos, Richard, para informarles a los amigos oyentes a través de la 105.3, Corporación Radio Pretento Misterio, Radio Mopán en Melchor de Mencos y la cantora musiquera en SAIHPT. Adelante, Julio, continuamos con más información a través de Enfoque.
1: Muchísimas gracias, profe, ahí por la noticia muy importante para pasar en el programa de Enfoque. Y pues también, profesor, antes de que se me despida, pues nosotros deseamos aquí por medio de la cadena radial que la pase muy bien. Hoy 25 de junio es el Día del Maestro, agradeciendo su profesión, su dedicación y su honor por haber enseñado a todos los alumnos que usted pasó, ¿verdad? Por ser un maestro muy destacable y director también ahí de la Escuela Normal. Muchísimas felicidades y gócela hoy en su día.
0: Ok, gracias, Richard. Bendiciones, saludos cordiales a nuestros amigos oyentes y continúe usted con nuestra promoción noticiosa a través de este espacio informativo, a través de Corporación Radio Pretentes de la Iglesia Santa Bárbara en AM y FM y FM. Adelante, estudio.
1: Gracias, profe. Muy bien, continuamos con la información, estimados. Vamos a ir continuando e iniciando con el estado del clima del día de hoy. Nos reportan que el clima en Guatemala pues va a estar variado, ya que el pronóstico de lluvias y temperaturas máximas, ¿cuáles van a ser para este 25 de junio? El Seguro informó que en las regiones de Guatemala habrán lluvias y actividades eléctricas para hoy, jueves. El Centro de Análisis y Pronóstico del ICIBU me detalló cómo serán las condiciones del clima para el jueves 25 de junio y en qué regiones se prevén lluvias. Ana Pérez, pronosticadora, indicó que se espera que continúe el ingreso de humedad desde ambos litorales, principalmente del Mar Caribe. El ingreso de la humedad provocará lluvias en la Boca Costa, el sur de Occidente y sector de la franja transversal del norte y el Caribe, donde podrían registrarse acúmulos altos durante la tarde y las precipitaciones podrían extenderse durante la noche. Estas lluvias estarán acompañadas de actividad eléctrica y no se descarta la presencia de lluvias de carácter local en otros sectores del país. Continúa el ambiente

0: cálido en el sur y el noreste del territorio nacional, aunque sectores del occidente y parte de la franja transversal del norte, la abundante nubosidad podría favorecer temperaturas más frescas con máximas entre 23 grados y 25 grados centígrados. En el altiplano central, las temperaturas máximas continuarán oscilando entre 28 grados a 30 grados centígrados al mediodía. Durante la noche, pues, se prevalecerán nublados parciales en gran parte del país. En sectores de la Boca Costa, el sur y el Caribe, las lluvias acompañadas de actividad eléctrica podrían extenderse hasta la madrugada del viernes. En las temporadas de lluvia relacionadas con el clima del 2026 en Guatemala y en el área departamental dejan 9 fallecidos, más de 9.000 afectados. La Conred destalló los daños causados en la ciudad con incidentes derivados de las lluvias en el año 2026. La Coordinadora Nacional de la Reducción de Desastres, la Conred, compartió el día de hoy, de junio, el consolidado de los años durante las temporadas de lluvias del 2026. Según los datos, 9.662 personas se han visto afectadas y 117 han sido albergadas. Además, 3.297 han sido evacuadas y 3 han resultado heridas. La Conred informó que 9 personas han fallecido por incidentes durante las temporadas de lluvias del 2026 y 7 han necesitado hospitalización respecto a los daños de las infraestructuras. El reporte da cuenta de 225 viviendas cada año. Daño leve. 1.726 con daño moderado y 94 con daño severo y 173 en riesgo. Y las condiciones de clima aquí en el área departamental de San Benito, pues tenemos temperaturas actuales de 33 grados centígrados, parcialmente nublado, con temperaturas máximas de 38 grados y con una sensación térmica de 40 grados. ¿Hay probabilidades de lluvia el día de hoy? Por supuesto que sí, a partir de las 4 de la tarde tenemos probabilidades de lluvia con más de 53% junto con tormentas eléctricas. Así que por favor, siempre mantener y conducir con cuidado, con precaución, ya sea si va en carro o va en motocicleta. Continuamos avanzando en la restauración del puente relleno de la isleta Isla de Flores, previo al relleno de los gaviones realizados a una base de roca de gran tamaño y los materiales necesarios para garantizar un soporte firme y seguro, fortaleciendo así la estructura y previniendo futuros daños. Y siempre he dicho que si vamos a hacer un trabajo, debemos hacerlo bien y pensando en el bienestar de nuestra gente. Para ello, agradezco de corazón a los amigos, vecinos y aliados que se han sumado con materiales, almuerzos y diferentes aportaciones para hacer posible este esfuerzo. Estas fueron las palabras del señor alcalde municipal, Eduardo Méndez, con respecto a la continuación del mantenimiento y la reparación del puente relleno.
1: Bueno, pues, mi gente de Flores, hoy pues estamos muy contentos de ver este avance que se lleva allá con nuestra gente de servicios públicos. Bendito Dios, como se pueden dar cuenta, ya tenemos acá los gaviones, donde pues toda nuestra gente pues ya está hoy colaborando acá. Y pues aquí ya se puede dar cuenta el nivel que traemos, ya se hizo la cama de piedra para que soporte ya toda la base que estamos poniendo. Y primeramente Dios, vamos a fundir. Pero aquí ya estamos ya colocando los gaviones. Como se pueden dar cuenta, estamos colocando aquí ya los gaviones. Como se pueden dar cuenta, pues aquí está nuestra gente, donde pues todos estamos colaborando para que este acceso a Flores pueda ser lo más rápido posible abierto. Estamos poniendo todo nuestro esfuerzo, toda la voluntad que se pueda tener para que ustedes, gente linda de Flores, nuestro turismo, nuestros empresarios, pues todos puedan reactivar y empezar a generar economía, y que pues toda la gente que trabaja acá también, pues que puedan pasar en sus vehículos. Aquí estamos luchando, gente linda, todo por nuestra isla de Flores. Y primeramente Dios, pues también el día sábado ya nos informaron todos nuestros amigos de las comunidades, todos nuestros alcaldes auxiliares, vienen a apoyarnos en esta causa, para que se den cuenta pues que estamos unidos con toda nuestra gente de las comunidades de Flores. Vienen a apoyarnos al llenado de las canastas para que lo más pronto posible este acceso pueda abrirse. Dios les bendiga, seguimos trabajando.
0: Notifican nueva orden de captura a 4 reos en cárcel de Petén. Investigadores de la División Especializada de Investigación Criminal, la DIC, notifican nuevas órdenes de aprehensión a 4 privados de libertad en el Centro Preventivo para Hombres y Mujeres de Santa Elena Flores Petén por su presente vinculación con distintos delitos. Entre los notificados se encuentran Elías, de 21 años, quien ha requerido por un juzgado en Escuintla por el delito de extorsión. Asimismo, notificaron a Freddy, de 50 años, quien es requerido por un juzgado de Chiquimula, sindicado del delito de promoción y fomento. El otro procedimiento notificado es Jairo, de 34 años, requerido por un juzgado de Chiquimula por un delito de portación ilegal de armas de fuego. Finalmente fue notificado Marco, de 23 años, por portación ilegal de armas de fuego. Las diligencias fueron realizadas como parte de la acción de seguimiento e investigación que desarrolla la DIC. En otros temas de información, tenemos ahí información de un joven de 16 años, Víctor Esquivel, de 16 años de edad, perdió la vida en la laguna Macanché de Flores Petén. Se constató que el joven se dirigió a dicha laguna luego de actividades de trabajo, perdiendo la vida por asfixia por sumersión. En esta tarde, bueno, eso fue una noticia del sismo que sacudió Venezuela. 2 sismos de magnitud de 7.1 y 7.5 en escala de Richter, con un minuto de diferencia, sacudieron Venezuela. El epicentro fue al oeste y suroeste de Morton, Caracas. Se desconoce el número de víctimas mientras siguen las labores de rescates en derrumbes.
2: Como el Servicio Geológico de Estados Unidos, tras el movimiento colapsaron edificios y viviendas en Caracas, la capital, provocando conmoción entre los habitantes y un estado de alarma. Los sismos tuvieron un minuto de diferencia y su epicentro fue al oeste y sureste de Morón, en Caracas. Hasta el momento se desconoce el número de víctimas, pero las autoridades confirman fallecidos mientras continúan las labores de búsqueda en los escombros.

0: Se cayeron varios edificios.
1: Bueno, como podemos observar estas imágenes y en las propias reacciones de los venezolanos, definitivamente se ve fue muy intenso este terremoto, y lo que estamos viendo son imágenes en vivo de las labores de rescate que están realizando los cuerpos de paramédicos, de seguridad, de rescate, en fin, están en este momento las labores allá en Caracas, Venezuela, y bueno, pues vamos a tratar de escuchar un poco de qué es lo que se está realizando como parte de las labores de rescate.
2: Dios mío, señor, muerto el hombre.
3: Sí, bueno, ya todo va a salir, están llamándolo. La joven que salió hace poco es la que se comunicó con el señor y le dijo que todavía estaba consciente allí su primo de 21 años, dos personas más, su hermana y su cuñado, que están allí justamente. Pero si yo te digo, Aarón, fíjate, pues vamos a mostrar este escenario. Aquí, desde hace mucho tiempo, desde que comenzó y ocurrió el evento, desde las 6 de la tarde llegaron Protección Civil y todos están haciendo el esfuerzo grandísimo para poder sacar con vida a las personas que están allí. Hablamos con una vecina, este es un edificio de 6 pisos, 2 apartamentos por piso. Este edificio se llama Obelisco, acá en Altamira. Y ella estima que habían 11 personas acá. 11 personas de sus vecinos. Ella afortunadamente no estaba aquí. Ya de esas 11 personas, según me dijo la vecina, están 4 allí. Una muchacha que acaban de sacar, otro señor que salió más temprano, y hay 3 personas que están allí que son familia de el señor. La mayoría de los apartamentos, dice él, estaba desocupado, pero ya está moviéndose la prensa para acá. Cuidado, acá me voy a mover porque aparentemente desde acá hay otro movimiento. Vamos a pasarme a este lugar que justamente están sacando otra de las personas. Es que está, hay mucho movimiento porque esta es otra área que están sacando, si podemos ver con las imágenes. Están tratando de sacar y mover los escombros para sacarlo. Por este lado lateral están tratando de sacar a otras personas que están acá. La mayoría de los edificios, los apartamentos,
1: bueno,
3: estaban desocupados, afortunadamente, ¿no?
1: Bueno, estas son imágenes, como le comento, de lo que ocurrió esta tarde allá en Venezuela. En estos momentos son las 9:30 de la noche allá en Caracas, Venezuela. Siguen las labores de rescate. Vemos los escombros. Las imágenes nos pueden dar una idea de la magnitud de este terremoto. De estos fueron 2 sismos, le comentaba, de 7.1, eso es lo que está ocurriendo en estos momentos allá en Caracas, Venezuela. Y bueno, por su parte, la autoridad mexicana, el gobierno mexicano, ya ha manifestado su solidaridad. La Secretaría de Relaciones Exteriores manifestó toda su solidaridad con el pueblo venezolano y lamentó profundamente los daños y afectaciones ocasionados. Informó que hasta el momento no se tiene reporte de connacionales que hayan resultado afectados, pero la embajada en ese país permanece atenta al desarrollo de la situación. También menciona que en caso de requerir asistencia o protección consular en Venezuela, recordemos el número de emergencias de la representación en aquel país, de la Embajada de México en Venezuela, que es el, bueno, la alada es 58-412-25-24-675. Ahí la información, como lo estamos viendo en la pantalla, y pues obviamente estamos en espera de que las autoridades.
4: Una fuerte noticia. Nos indican que son 64 muertos, 971 heridos y decenas de edificios colapsados. Venezuela recibe ayuda internacional tras los terremotos. Estados Unidos, El Salvador, México y otros países anunciaron apoyo mientras continúan las labores del rescate y atención a los afectados. El Tribunal Tribunal Supremo Electoral planifica las primeras vueltas de las elecciones generales del 2027 para el 27 de junio. La convocatoria de elecciones se tiene prevista para el viernes 22 de enero. En el primer minuto del 23 de enero comienzan las inscripciones a candidatos. Los guatemaltecos estarán acudiendo a las urnas para la selección de las próximas autoridades dentro de casi un año, según la propuesta del cronograma electoral que elaboró en el Pleno de Magistrados del Tribunal Supremo Electoral. Esa propuesta, con las principales fechas del próximo evento electoral, se presentó en la reunión mensual del TSE, con los representantes de los partidos políticos vigentes, a quienes se les hizo entrega del calendario electoral. Esa propuesta contiene detalles de las principales fechas de cada una de las etapas electorales, que se tiene previsto comience el viernes 22 de enero con la convocatoria a las elecciones generales 2027. Pocas horas después, el llamado a las elecciones del primer minuto del sábado 23 de enero, los partidos políticos pueden comenzar con la inscripción de sus candidatos ante el registro de ciudadanos del TSE. Campaña y elecciones. La campaña política se tiene prevista que comienza el 29 de marzo y concluye el 25 de junio, el día de hoy, al mediodía. Mientras que las encuestas o estudios de opinión se podrán publicar desde la convocatoria y también concluyen al mediodía del 25 de junio. Las primeras vueltas a elecciones generales están previstas para el 27 de junio y un posible segunda vuelta de elecciones presidencial se tiene previstas para el 22 de agosto. La primera fase, 22 de enero al 28 de marzo, la segunda fase del 29 de marzo al 26 de junio, la tercera fase de 27 de junio hasta el 30 de noviembre. Hablando del Tribunal Supremo Electoral, tenemos una nota ahí que realizó nuestro director general del malvado MP de Consuelo Porras. Curruchiche y Cintia Monterroso pierde uno de sus grandes sueños, encalar periodistas para ejercer la libertad de expresión. Hoy la Corte de Constitucionalidad aprobó el desistimiento total de la apelación presentada por el MP en el denominamiento de caso periodistas. Queda firme la disposición de cerrar el caso. Esto demuestra lo que siempre dijimos. Fue otro caso fabricado, pegado con chicle y sostenido por motivaciones políticas que terminan derrumbándose, como tantos expedientes utilizados para perseguir voces críticas y castigar a quienes denunciaron la gran corrupción. Iremos a un corte comercial, le traeremos más información aquí en su programa de Enfoque.
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2: Seguimos al aire aquí en sus estaciones favoritas de cadenas radiales. Radio Petén, Radio Mopán, La Candora Musiquera, FM Maya, Misión Mediodía y por supuesto aquí su cabina Top FM 105.3. Déjenme informarle que continuamos con los allanamientos ejecutados por el MP y la PNC en Melchor de Mencos. Petén fue capturado Álvaro, de 20 años, sindicado va a ser el presunto responsable de incendiar una vivienda el pasado 22 de junio. Para la población, hacemos un llamado a la población de Petén, que en el INACIF de San Benito se encuentra el cuerpo de un hombre fallecido en accidente. Las autoridades y personas cercanas a las familias solicitan apoyo para localizar a los familiares de Byron Arturo Subcacul, cuyo cuerpo permanece en las instalaciones del Instituto Nacional de Ciencias Forenses en San Benito, Petén. De acuerdo con la información disponible, el hombre perdió la vida en un accidente de tránsito ocurrido recientemente en el municipio de San Francisco, Petén. Según los datos consignados en su documentación personal de identificación, el DPI, Byron Arturo Subcacul es originario del departamento de Alta Verapaz. Se hace un llamado a familiares, amigos o personas que pueden brindar información sobre sus parientes para que se presenten ante las autoridades correspondientes y realicen los trámites necesarios. Hoy es el Día del Maestro. Contrataciones del docentes aumentan el 33.3% en el sector público. Secundaria dilera el crecimiento. Las contrataciones de maestros en el sector oficial casi se cuadriplican para atender el diversificado y se duplican para atender a nivel básico. Un ataque armado en Aldea Las Balsas, San Luis Petén. Seguidor reporta un hecho de armado contra el señor Eliseo Tot Cholón. Según información preliminar, se encontraba en el interior de su negocio cuando se registró el hecho. Por su gravedad de las heridas, fue trasladado al centro asistencial más cercano del área. Aún se desconocen las causas del móvil. Según hipótesis, pudo haberse tratado de un intento de robo, ya que él tiene un pequeño negocio en venta de medicina en la comunidad. Él fue conocido en el área central por ser el ganador de uno de los Toyota Yaris que se rifó en Farmacias Moderna. Y ahí, para finalizando nuestro espacio informativo, la brigada del Servicio Público de la Municipalidad de San Benito realizan trabajos sobre el arroyo Pijul. En dicha arterias no hay paso por el momento. Se busca evitar la caída de un poste de servicio energético. Así que toda nuestra audiencia que va manejando por esa ruta, tenga paciencia, tome un extravío ya que están en mantenimiento. Presuntos prestamistas colombianos son atacados a balazos. Una violenta emboscada dejó un hombre fallecido y otro gravemente herido en el asentamiento Aliuto, zona 4, Villanueva. Las víctimas serían presuntamente prestamistas que dirigen del origen colombiano, en el que el hecho armado murió una persona que aún no ha sido identificada, mientras que Santos Nehemías López, de 54 años, resultó herido y fue trasladado de emergencia al IX 719 para recibir atención inmediata. Tras los hechos, las autoridades reportaron la captura de dos personas presuntamente vinculadas hacia el ataque. Para finalizar, amigos radioescuchas, tenemos la biografía de la maestra María Chinchilla Recinos. Nos cuenta la historia que, pues gracias a ella y a su hecho heroico por el país, se celebra el Día del Maestro hoy, 25 de junio. Los periódicos de esa época dan testimonio del reconocimiento que la sociedad guatemalteca rindió a la profesora Chinchilla Recinos, valorándola como mártir, heroína y símbolo del civismo por haber dado su vida por una patria mejor. Nació el jueves 2 de septiembre de 1909 en la aldea de Las Ánimas, municipio de Asunción Mita, departamento de Jutiapa. sus padres fueron don Benjamín Chinchilla y doña Victoria Recinos. Los años transcurrieron y María Chinchilla fue creciendo hasta llegar a la edad escolar. En Las Ánimas, su comunidad natal, no había escuela, por lo que su educación primaria la cursó en la Villa de Asunción Meta. Luego sus padres, procurándole un mejor futuro, le enviaron a estudiar a la ciudad de Jalapa, donde en 1927 obtuvo el título de maestra de instrucción primaria en el renombrado Instituto Nacional Centroamérica para Señoritas, el INCA. Después de algún tiempo de trabajar como maestra en la escuela de Asunción Mita, María Chinchilla, o Señor Mari, como le llamaban sus alumnos, se fue a vivir a la ciudad capital de Guatemala, donde se avecindó el 22 de marzo de 1932, según consta su cédula de vecindad número 22691, extendida en la municipalidad de Guatemala. Entre los datos personales consignados en su cédula, podemos mencionar el estado civil: soltera, color blanco, ojos café, pelo castaño, estatura de 1,63 metros. Sus hermanos fueron Francisca Susana y Miguel Ángel, de apellidos Chinchilla Recinos. En la ciudad capital, María Chinchilla laboró como docente en la Escuela Nacional de Niñas José Felipe Flores, en la Escuela Nacional de Niñas Manuel Cabral y el Colegio Particular María Minera. Además, formó parte de la Asociación de Maestros de la Asociación de Maestros Católicas. En esa época, el presidente de Guatemala era el general Jorge Ubico Castañeda, quien tenía más de 13 años largos de gobernar, y todo ese tiempo los estudiantes, el magisterio, las escuelas y la educación del país no fueron su prioridad. El pueblo guatemalteco estaba cansado de tener un presidente dictador. Por ello, en el mes de mayo de 1944, los estudiantes de la Universidad de San Carlos de Guatemala comenzaron a mostrar su inconformidad y a exigir la autonomía universitaria. A principios de ese año, el magisterio presentó al general Ubico una justa solicitud de aumento salarial. La inconformidad social se acrecentó a tal punto que el 22 de junio de 1944 el gobierno suspendió las garantías constitucionales para poder reprimir al pueblo. Las manifestaciones de las calles de la ciudad capital iniciaron el sábado 24 de junio y el día siguiente, domingo 25 de junio de 1944, por la mañana se realizó una masiva protesta pidiendo la renuncia del general Jorge Ubico. Protesta que fue disuelta por la policía, soldados quienes agredieron a muchos ciudadanos. Para mostrar su indignación por los hechos ocurridos en la mañana, un número, su grupo de mujeres vestidas de luto, se reunieron a las 5 de la tarde frente al Templo San Francisco de la ciudad capital. Y de ese lugar salieron en manifestación pacífica, exigiendo libertad, democracia y la renuncia de Ubico. Pero la policía y los soldados, siguiendo órdenes del presidente, dispararon contra las mujeres manifestantes, entre ellas María Chinchilla Recinos, quien recibió un balazo en el pómulo derecho y cayó muerta en la 17 calle y 6 avenida de la zona 1. Al día siguiente fue sepultada en el cementerio general de la ciudad de Guatemala, donde actualmente se encuentra su tumba en el Panteón de Maestros. Por haber manifestado públicamente su descontento, gran cantidad de personas resultaron heridas y varias fallecieron. En aquel heroico 25 de junio de 1944, 5 días después, el presidente Jorge Ubico Castañeda renunció a su cargo. También el magisterio exaltó la valentía de su colega. Y el jueves 6 de julio de 1944, la Asociación Nacional de Maestros en Magna Asamblea acordó que adelante del día 25 del Día del Maestro en Guatemala sería celebrado el 25 de junio de cada año, en memoria a su insigne compañera maestra María Chinchilla Recinos. En esa semana que siguió a la muerte de María Chinchilla, los maestros se sumaron. Al sepelio de ella acudió mucha gente. En verdad, esa fue casi un movimiento exclusivo de la capital. centro nervioso e intelectual del país. Estas manifestaciones concluyeron con la caída de Jorge Ubico 5 días después. Y esa fue la bibliografía de María Chinchilla, que a su manifestación pacífica y a su trágica muerte a partir del 25 de junio de 1944, la Asociación de Maestros declararon ese día como el Día del Maestro. Bien amigos, con esto finalizamos nuestro programa de Enfoque, desde ya agradeciendo su sintonía, su amable audiencia, estando aquí con nosotros un día más en horarios de la tarde. Desde ya agradeciendo a toda nuestra audiencia de Melchor de Mencos, Radio Mopán, La Candona Musiquera, allá en el bello municipio de Sayache, aquí en el área central, FM Maya, emisión Mediodía, Radio Petén, en Isleta Santa Bárbara y por supuesto aquí en Top FM 105.3. También a nuestra gente de internet que nos está sintonizando en varios departamentos del país, allá en la ciudad Guatemala, en la ciudad capital, aquí en el área en Escuintla, también nos mandan en Izabal y también nos han mandado un cordial saludo aquí en La Pólvora, también es un municipio de Melchor, pero en La Pólvora también. Le mandamos un saludo a todos los que nos estén sintonizando por medio de internet. Yo soy Richard Colmenares con RGH Studios, que le digo yo, el profesor Roger Gómez Heredia no se encuentra de momento, ya que hoy es su día. Le mandamos un saludo, que se la esté pasando muy bien, y bajo dirección de Yuri Colmenares. Nos vemos hasta la próxima.

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1: Las 19 horas con 50 minutos.

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1: Las 20 horas con 51 minutos.

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1: Son las 21 horas con 53 minutos.

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1: Las 10 de la noche. Con 51 minutos.

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1: Las 11 de la noche con 51 minutos.

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1: Una de la mañana.
2: Con 51 minutos.

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1: Las 2 de la mañana, noticias. Con 52 minutos.

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1: Buenas tardes a todos radioescuchas, espero se encuentren muy bien. Aquí Richard Colmenares con ustedes, ya listo y dispuesto para iniciar el espacio informativo aquí en el programa de Enfoque. Desde ya pues le mandamos saludos a toda nuestra audiencia que nos está sintonizando aquí en la cadena radial, allá en Melchor de Mencos, en Radio Mopán, en La Candona Musiquera, en el municipio de Sayache, y también aquí en el área central del departamento San Benito, Barrio La Ermita, FM Maya, Misión Mediodía, Isleta Santa Bárbara, Radio Petén, y por supuesto aquí en su cabina Top FM 105.3. Hoy estamos celebrando el Día del Maestro. El profesor Roger Gómez Heredia pues está de descanso, digámosle, ¿no? Pero vamos a darle unas palabras ahí, agradeciendo, ya que él fue maestro de la Escuela Normal Sinustán, un maestro muy distinguido, muy querido y recordado con mucho cariño, el cual pues espero se lo esté disfrutando muy bien hoy en su día, porque hoy vamos a recordar a esos seres que fueron los segundos padres de nosotros, los alumnos, los cuales pues nos educaron con paciencia, respeto y sobre todo mucho, mucho amor. Iniciaremos ya con los titulares del día de hoy. Antes de iniciar con estas palabras, tenemos aquí palabras del señor alcalde municipal, Eduardo Méndez, el cual continúa en las reparaciones del puente aquí de la isla de Flores, el cual pues ahí nos han dado unas palabras de cómo esto ha avanzado y todo lo que ha recurrido en este proceso. También tenemos más información sobre pues un terremoto de magnitud de 7.5 sacudió el norte de Venezuela, según informó el Servicio Geológico de Estados Unidos. El movimiento telúrico tuvo como epicentro la población de Morón, en el estado de Carabobo. En otra nota informativa, lamentable fallecimiento de un joven de 16 años, Víctor Esquivel, de edad, pues perdió la vida en Laguna Macanché, Flores, Petén. Tenemos un mensaje urgente de los bomberos voluntarios de la 106ª. Reportan el traslado de una menor de edad con heridas de arma de fuego procedente del Naranjo, frontera, al cual estaremos ampliando más información más adelante. Alerta global, planeta bajo impacto sísmico en menor de 24 horas. Este miércoles de 24 de junio del 2026 pasará a la historia una brutal e inusual actividad sísmica en cadena. Ha encendido las alarmas internacionales. Ataque armado en aldea La Balsa, San Luis Petén. Seguido reporta el hecho armado en contra de un señor Eliseo Tot Cholón. Tenemos la biografía de quien en vida fue la maestra María Chinchilla Recinos, el cual traemos información en su biografía, el cual pues ella falleció de manera trágica en una manifestación pacífica en el año 1944, y a partir de ese día en nombre de ella se inauguró hoy 25 de junio como el Día del Maestro. Brigada de Servicios Públicos de la Municipalidad de San Benito realizan trabajos sobre el apoyo sobre el arroyo Pijul. Tenemos información nacional. El Tribunal Supremo Electoral planifica la primera vuelta de las elecciones generales del año 2027 para el 27 de junio. También tenemos información del clima en Guatemala, cuál es el pronóstico de lluvias y temperaturas máximas para este 25 de junio. Día del Maestro, contrataciones de docentes aumenta un 33.3% en el sector público, secundaria lidera el crecimiento. Una noticia algo interesante, en nombre de Cristiano Ronaldo llega a la tumba de Anoushka. Mensaje en Shela pide que Portugal gane el Mundial del 2026. Esas son noticias nacionales. El 25% de gasolineras en Guatemala no están listas para gasolina con etanol, a pesar de que ya tenemos información y confirmado de que el etanol pues ya está en la mayoría de combustibles. Pero nos comentan aquí en la nota que alrededor de 500 estaciones de servicio aún no están preparadas para vender gasolinas con el 10% de etanol. Ataque en Villanueva, una habitación rentada, armas, insignias y 5 sospechosos, uno con la pierna amputada. Con Red Conap en Guat reiteran la provisión de ascenso a los volcanes de fuego y Santiaguito tras la alerta de que la línea de fuego está en actividad y con el terremoto que sucedió en Venezuela. Esto y más noticias aquí en su programa de Enfoque después de este pequeño corte comercial. Continuaremos, así que por favor no se despegue y siga sintonizándonos.
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0: Bien, amigos, regresamos aquí en su programa informativo. Traemos información relevante. Aquí en cabina tenemos información de una niña que, pues, lastimosamente perdió la vida tras una bala perdida. Pero tenemos información aquí por medio del profesor que se encuentra aquí en línea con nosotros. Profesor, ¿qué tal? Muy buenas tardes. ¿Cómo se la está pasando el día de hoy, el Día de Maestro sobre todo?
1: Gracias, Richard. Muy bien, gracias a Dios, todo sin novedad. Un saludo cordial para todo el Magisterio Nacional. El 25 de junio, más adelante, tenemos una crónica de el por qué y cómo se viene o nació esta fecha tan importante de celebración o festejo. Más que todo, es como un reconocimiento a María Chinchilla, que murió lamentablemente dentro de una manifestación pacífica, la maestra. Y en honor a ella es que se otorga el galardón María Chinchilla a nivel nacional a maestros que se destacan dentro y fuera de su labor educativa. Déjenme decirles que, cambiando ya de información, Richard, el día de ayer en horas de la tarde-noche, bomberos voluntarios de las 106 compañías del municipio de La Libertad trasladaron desde la comunidad El Naranjo Frontera a una niña de tan solo 4 años al ser impactada por una bala perdida. De acuerdo a la información que diera a conocer su familia, ellos se encontraban cenando cuando la bala ingresó por la parte de arriba y le impactó en la cabeza. Ayer se había dicho que su situación era grave, pero aún no se sabe, se desconoce cuál es el estado actual de la niña, ya que fue trasladada al hospital de San Benito y sometida a una operación, operación de emergencia para poder salvar la vida. Lo que sí llama poderosamente la atención, Richard, es que las autoridades, los vecinos, las personas deberían de denunciar a aquellas personas que se dedican a tirar en horas de la noche al aire, al espacio, y esa bala al caer, al bajar, cae precisamente en algunas viviendas. Desafortunadamente la niña fue impactada el día de ayer por una bala perdida. ¿Por qué decimos bala perdida? Porque alguien la tiró, disparó hacia arriba y cayó precisamente en una vivienda. Es importante que la población tome conciencia, especialmente las que usan armas, especialmente los hombres, porque hemos visto muchas armas que deambulan, que se ven en las calles, que antes no se miraban en el departamento del Petén, pero que ahora, con el ingreso de muchas personas de otros departamentos, de otros municipios, se va viendo esa situación en la cual influye en una situación de intimidación para las personas que no sabemos y que no andamos armados. Por ejemplo, la gente de Petén, pues por lo consiguiente, es una persona que no usa arma, no tiene medio de, o sea, y si tiene el medio, pero no está acostumbrado. Esto es parte de la de las políticas de cada municipio, de cada departamento. Y entonces sí es recomendable que la población entera pueda denunciar esas situaciones en las cuales se ponen en peligro la vida de muchas personas. Si fue una niña de 4 años, mañana puede ser un adolescente, una persona adulta o joven o una persona de la tercera edad. La niña fue trasladada a la emergencia del hospital de San Benito y en este momento no sabemos si la niña falleció o está viva, pero esperemos que haya sobrevivido a esa bala perdida. Por otro lado, déjenme decirle, amigos oyentes, que la situación del puente va a largo, para largo. No es que ya entre 8 o 15 días ese problema va a estar solucionado, no. Se ha podido constatar que el puente tiene sofocamiento en otras partes, ingresando del lado de Santa Elena, de ambos lados, y a mitad del puente también hay sofocamiento. Con las últimas lluvias y aires que han soplado, pues ha desbordado precisamente unos puntos débiles que ya se encontraban frágiles. Así que al arreglar esa parte va a ser necesario también reconstruir o reforzar las otras partes que se encuentran ya deterioradas, que ponen en peligro la vida de los conductores. Ahorita se está trabajando en la primera parte de un sector pero también quedan otras partes que requieren también una atención de emergencia, eso para poder garantizar y evitar un hecho lamentable. Así que vamos a hablar de un mes o dos meses, 30, 45 días en esa cuestión del puente. Mientras tanto, las personas tendrán que viajar o trasladarse a Flores vía lacustre, y los que tienen vehículo pues tendrán que esperar el horario que indique la municipalidad para que puedan transitar sobre esa zona. Mientras estén trabajando va a ser complicado, y han enviado recomendaciones para que las personas utilicen el transporte lacustre y no pasen caminando directamente en el puente, ya que podrían tener alguna incidencia o tener algún accidente que podrían toparse ahí con la maquinaria del equipo que está trabajando. Así que hay varias recomendaciones que está vertiendo la Municipalidad de Ciudad Flores, el equipo de comunicación social. Pero también queremos decirles que nosotros como ciudadanos también tenemos que tomar nuestras medidas de precaución. Esto es en el caso del municipio de Flores. Si nos vamos a San Benito, pues en este momento se están haciendo trabajos de construcción de una parte de tierra que se encuentra en el arroyo Picul, donde se está tratando de evitar que se pueda caer un poste de energía eléctrica. Así que esa vía de la orilla del arroyo Picul se encuentra cerrada, así que no hay paso sobre ese sector. También hablaba con el encargado de trabajos de la municipalidad con las brigadas, que están haciendo cambio de lámparas, están colocando lámparas de energía eléctrica en el barrio La Ermita. Sectores que se encontraban en oscuras, pues ya están colocando lámparas, cambiando bombillas, para que pueda garantizarse la mayor seguridad para los vecinos del barrio La Ermita, del municipio de San Pedro. Eso es lo que tenemos, Richard, para informarles los amigos oyentes a través de la 105.3, Corporación Radio Pretento Misterio, Radio Mopán en Melchor de Mencos y la cantora musiquera en SAIHPT. Adelante, Julio, continuamos con más información a través de Enfoque.
0: Muchísimas gracias, profe, ahí por la noticia muy importante para pasar en el programa de Enfoque. Y pues también, profesor, antes de que se me despida, pues nosotros deseamos aquí por medio de la cadena radial que la pase muy bien. Hoy 25 de junio es el Día del Maestro, agradeciendo su profesión, su dedicación y su amor por haber enseñado a todos los alumnos que usted pasó, ¿verdad? Por ser un maestro muy destacable y director también ahí de la Escuela Normal. Muchísimas felicidades y gócela hoy en su día.
1: Ok, gracias, Richard. Bendiciones, saludos cordiales a nuestros amigos oyentes, y continúe usted con nuestra promoción noticiosa a través de este espacio informativo, a través de Corporación Radio Pretente de la Iglesia Santa Rosa en AM y FM y FM. Adelante, estudio.
0: Gracias, profe. Muy bien, continuamos con la información, estimados. Vamos a ir continuando e iniciando con el estado del clima del día de hoy. Nos reportan que el clima en Guatemala pues va a estar variado, ya que el pronóstico de lluvias y temperaturas máximas, ¿cuáles van a ser para este 25 de junio? Según informó que en las regiones de Guatemala habrán lluvias y actividades eléctricas para hoy, jueves. El Centro de Análisis y Pronóstico del ICIBU me detalló cómo serán las condiciones del clima para el jueves 25 de junio. ¿Y en qué regiones se prevén lluvias? Ana Pérez, pronosticadora, indicó que se espera que continúe el ingreso de humedad desde ambos litorales, principalmente del Mar Caribe. El ingreso de la humedad provocará lluvias en la Boca Costa, el sur de Occidente y sector de la franja transversal del norte y el Caribe, donde podrían registrarse acúmulos altos durante la tarde y las precipitaciones podrían extenderse durante la noche. Estas lluvias estarán acompañadas de actividad eléctrica y no se descarta la presencia de lluvias de carácter local en otros sectores del país. Continúa el ambiente cálido en el sur y el noreste del territorio nacional, aunque sectores del occidente y parte de la franja transversal del norte, la abundante nubosidad podría favorecer temperaturas más frescas con máximas entre 23 grados y 25 grados centígrados. En el altiplano central, las temperaturas máximas continuarán oscilando entre 28 grados a 30 grados centígrados, al mediodía. Durante la noche, pues se prevalecerán nublados parciales en gran parte del país. En sectores de la Boca Costa, el sur y el Caribe, las lluvias acompañadas de actividad eléctrica podrían extenderse hasta la madrugada del viernes. En las temporadas de lluvia relacionado con el clima del 2026 en Guatemala y en el área departamental dejan 9 fallecidos, más de 9.000 afectados. La Conred destalló los daños causados en la ciudad con incidentes derivados de las lluvias en el año 2026. La Coordinadora Nacional de la Reducción de Desastres, la Conred, compartió el día de hoy de junio el consolidado de los años durante las temporadas de lluvias del 2026. Según los datos, 9.662 personas se han visto afectadas y 117 han sido albergadas. Además, 3.297 han sido evacuadas y 3 han resultado heridas. La Conred informó que 9 personas han fallecido por incidentes durante las temporadas de lluvias del 2026 y 7 han necesitado hospitalización respecto a los daños de las infraestructuras. El reporte da cuenta de 225 viviendas cada año. Daño leve. 1.726 con daño moderado y 94 con daño severo y 173 en riesgo. Y las condiciones de clima aquí en el área departamental en San Benito, pues tenemos temperaturas actuales de 33 grados centígrados, parcialmente nublado, con temperaturas máximas de 38 grados y con una sensación térmica de 40 grados. ¿Hay probabilidades de lluvia el día de hoy? Por supuesto que sí, a partir de las 4 de la tarde tenemos probabilidades de lluvia con más de 53% junto con tormentas eléctricas. Así que por favor, siempre mantener y conducir con cuidado, con precaución, ya sea si va en carro o va en motocicleta.

0: ciudadanos y diferentes aportaciones para hacer posible este esfuerzo. Estas fueron las palabras del señor alcalde municipal, Eduardo Méndez, con respecto a la a continuación del mantenimiento y la reparación del puente relleno.
1: Bueno, pues, mi gente de Flores, hoy pues estamos muy contentos de ver este avance que se lleva allá con nuestra gente de servicios públicos. Bendito Dios, como se pueden dar cuenta, ya tenemos acá los gaviones, donde pues toda nuestra gente pues ya está hoy colaborando acá. Y pues aquí ya se puede dar cuenta el nivel que traemos, ya se hizo la cama de piedra para que soporte ya toda la base que estamos poniendo. Primeramente Dios, vamos a fundir, pero aquí ya estamos ya colocando los gaviones. Como se pueden dar cuenta, estamos colocando aquí ya los gaviones. Como se pueden dar cuenta, pues aquí está nuestra gente, donde pues todos estamos colaborando para que este acceso a Flores pueda ser lo más rápido posible abierto. Estamos poniendo todo nuestro esfuerzo, toda la voluntad que se pueda tener para que ustedes, gente linda de Flores, nuestro turismo, nuestros empresarios, pues todos puedan reactivar y empezar a generar economía, y que pues toda la gente que trabaja acá también, pues que puedan pasar en sus vehículos. Aquí estamos luchando, gente linda, todo por nuestra isla de Flores. Y primeramente Dios, pues también el día sábado ya nos informaron todos nuestros amigos de las comunidades, todos nuestros alcaldes auxiliares vienen a apoyarnos en esta causa, para que se den cuenta pues que estamos unidos con toda nuestra gente de las comunidades de Flores. Vienen a apoyarnos al llenado de las canastas para que lo más pronto posible este acceso pueda abrirse. Dios les bendiga, seguimos trabajando.
0: Notifica nueva orden de captura a 4 reos en cárcel de Petén. Investigadores de la División Especializada de Investigación Criminal, la DIC, notifican nuevas órdenes de aprehensión a 4 privados de libertad en el Centro Preventivo para Hombres y Mujeres de Santa Elena, Flores, Petén, por su presente vinculación con distintos delitos. Entre los notificados se encuentran Elías, de 21 años, quien ha requerido por un juzgado en Escuintla por el delito de extorsión. Asimismo, notificaron a Freddy, de 50 años, quien es requerido por un juzgado de Chiquimula, sindicado del delito de promoción y fomento. El otro procedimiento notificado es Jairo, de 34 años, requerido por un juzgado de Chiquimula por un delito de portación ilegal de armas de fuego. Finalmente fue notificado Marco, de 23 años, por portación ilegal de armas de fuego. Las diligencias fueron realizadas como parte de la acción de seguimiento e investigación que desarrolla la DIC. En otros temas de información, tenemos ahí información de un joven de 16 años, Víctor Esquivel, de 16 años de edad, perdió la vida en la laguna Macanché de Flores, Petén. Se constató que el joven se dirigió a dicha laguna luego de actividades de trabajo, perdiendo la vida por asfixia por sumersión. En esta tarde, bueno, eso fue una noticia del sismo que sacudió Venezuela. 2 sismos de magnitud de 7.1 y 7.5 en escala de Richter, con un minuto de diferencia, sacudieron Venezuela. El epicentro fue al oeste y suroeste de Morton, Caracas. Se desconoce el número de víctimas mientras siguen las labores de rescates en derrumbes.
2: Como el Servicio Geológico de Estados Unidos, tras el movimiento colapsaron edificios y viviendas en Caracas, la capital, provocando conmoción entre los habitantes y un estado de alarma. Los sismos tuvieron un minuto de diferencia y su epicentro fue al oeste y sureste de Morón, en Caracas. Hasta el momento se desconoce el número de víctimas, pero las autoridades confirman fallecidos mientras continúan las labores de búsqueda en los escombros.

0: Se cayeron varios edificios.
1: Bueno, como podemos observar estas imágenes y en las propias reacciones de los venezolanos, definitivamente se ve fue muy intenso este terremoto, y lo que estamos viendo son imágenes en vivo de las labores de rescate que están realizando los cuerpos de paramédicos, de seguridad, de rescate, en fin, están en este momento las labores allá en Caracas, Venezuela, y bueno, pues vamos a tratar de escuchar un poco de qué es lo que se está realizando como parte de las labores de rescate.
2: Dios mío, señor, muerto el hombre.
3: Sí, bueno, ya todo va a salir, están llamándolo. La joven que salió hace poco es la que se comunicó con el señor y le dijo que todavía estaba consciente allí su primo de 21 años, dos personas más, su hermana y su cuñado, que están allí justamente. Pero si yo te digo, Aarón, fíjate, pues vamos a mostrar este escenario. Aquí, desde hace mucho tiempo, desde que comenzó y ocurrió el evento, desde las 6 de la tarde llegaron Protección Civil y todos están haciendo el esfuerzo grandísimo para poder sacar con vida a las personas que están allí. Hablamos con una vecina, este es un edificio de 6 pisos, 2 apartamentos por piso. Este edificio se llama Obelisco, acá en Altamira. Y ella estima que habían 11 personas acá. 11 personas de sus vecinos. Ella afortunadamente no estaba aquí. Ya de esas 11 personas, según me dijo la vecina, están 4 allí. Una muchacha que acaban de sacar, otro señor que salió más temprano, y hay 3 personas que están allí que son familia de el señor. La mayoría de los apartamentos dice él estaba desocupado, pero ya está moviéndose la prensa para acá. Cuidado, acá me voy a mover porque aparentemente desde acá hay otro movimiento. Vamos pasarme a este lugar que justamente están sacando otra de las personas. Es que hay mucho movimiento porque esta es otra área que están sacando, si podemos ver con las imágenes. Están tratando de sacar y mover los escombros para sacarlo. Por este lado lateral, están tratando de sacar a otras personas que están acá. La mayoría de los edificios, los apartamentos,
1: bueno,
3: estaban desocupados, afortunadamente, ¿no?
1: Bueno, estas son imágenes, como le comento, de lo que ocurrió esta tarde allá en Venezuela. En estos momentos son las 9:30 de la noche allá en Caracas, Venezuela. Siguen las labores de rescate. Vemos los escombros. Las imágenes nos pueden dar una idea de la magnitud de este terremoto. De estos fueron 2 sismos, le comentaba, de 7.1, eso es lo que está ocurriendo en estos momentos allá en Caracas, Venezuela. Y bueno, por su parte, la autoridad mexicana, el gobierno mexicano, ya ha manifestado su solidaridad. La Secretaría de Relaciones Exteriores manifestó toda su solidaridad con el pueblo venezolano y lamentó profundamente los daños y afectaciones ocasionados. Informó que hasta el momento no se tiene reporte de connacionales que hayan resultado afectados, pero la embajada en ese país permanece atenta al desarrollo de la situación. También menciona que en caso de requerir asistencia o protección consular en Venezuela, recordemos el número de emergencias de la representación en aquel país, de la Embajada de México en Venezuela, que es el, bueno, la alada es 58-412-25-24-675. Ahí la información, como lo estamos viendo en la pantalla, y pues obviamente estamos en espera de que las autoridades.
4: Una fuerte noticia. Nos indican que son 64 muertos, 971 heridos y decenas de edificios colapsados. Venezuela recibe ayuda internacional tras los terremotos. Estados Unidos, El Salvador, México y otros países anunciaron apoyo mientras continúan las labores del rescate y atención a los afectados. Tribunal Supremo Electoral planifica las primeras vueltas de las elecciones generales del 2027 para el 27 de junio. La convocatoria de elecciones se tiene prevista para el viernes 22 de enero. En el primer minuto del 23 de enero comienzan las inscripciones a candidatos. Los guatemaltecos estarán acudiendo a las urnas para la selección de las próximas autoridades dentro de casi un año, según la propuesta del cronograma electoral que elaboró en el Pleno de Magistrados del Tribunal Supremo Electoral. Esa propuesta, con las principales fechas del próximo evento electoral, se presentó en la reunión mensual del TSE, con los representantes de los partidos políticos vigentes, a quienes se les hizo entrega del calendario electoral. Esa propuesta contiene detalles las principales fechas de cada una de las etapas electorales, que se tiene previsto comience el viernes 22 de enero, con la convocatoria a las elecciones generales 2027. Pocas horas después, el llamado a las elecciones del primer minuto del sábado 23 de enero, los partidos políticos pueden comenzar con la inscripción de sus candidatos ante el registro de ciudadanos del TSE. Campaña y elecciones. La campaña política se tiene prevista que comienza el 29 de marzo y concluye el 25 de junio, el día de hoy, al mediodía. Mientras que las encuestas o estudios de opinión se podrán publicar desde la convocatoria y también concluyen al mediodía del 25 de junio. Las primeras vueltas a elecciones generales están previstas para el 27 de junio y un posible segunda vuelta de elecciones presidencial se tiene previstas para el 22 de agosto. La primera fase, 22 de enero al 28 de marzo, la segunda fase del 29 de marzo al 26 de junio, la tercera fase de 27 de junio hasta el 30 de noviembre. Hablando del Tribunal Supremo Electoral, tenemos una nota ahí que realizó nuestro director general del malvado MP de Consuelo Porras. Curruchiche y Cintia Monterroso pierde uno de sus grandes sueños, encalar periodistas para ejercer la libertad de expresión. Hoy la Corte de Constitucionalidad aprobó el desistimiento total de la apelación presentada por el MP en el denominamiento de caso periodistas. Queda firme la disposición de cerrar el caso. Esto demuestra lo que siempre dijimos. Fue otro caso fabricado, pegado con chicle y sostenido por motivaciones políticas que terminan derrumbándose, como tantos expedientes utilizados para perseguir voces críticas y castigar a quienes denunciaron la gran corrupción. Iremos a un corte comercial, le traeremos más información aquí en su programa de Enfoque.
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1: Seguimos al aire aquí en sus estaciones favoritas de cadenas radiales. Radio Petén, Radio Mopán, La Candora Musiquera, FM Maya, Misión Mediodía y por supuesto aquí su cabina Top FM 105.3. Déjenme informarle que continuamos con los allanamientos ejecutados por el MP y la PNC en Melchor de Mencos. Petén fue capturado Álvaro, de 20 años, sindicado para ser el presunto responsable de incendiar una vivienda el pasado 22 de junio. Para la población, hacemos un llamado a la población de Petén, que en el INACIF de San Benito se encuentra el cuerpo de un hombre fallecido en accidente. Las autoridades y personas cercanas a las familias solicitan apoyo para localizar a los familiares de Byron Arturo Subcacul, cuyo cuerpo permanece en las instalaciones del Instituto Nacional de Ciencias Forenses en San Benito, Petén. De acuerdo con la información disponible, el hombre perdió la vida en un accidente de tránsito ocurrido recientemente en el municipio de San Francisco, Petén. Según los datos consignados en su documentación personal de identificación, el DPI, Byron Arturo Subcacul es originario del departamento de Alta Verapaz. Se hace un llamado a familiares, amigos o personas que pueden brindar información sobre sus parientes para que se presenten ante las autoridades correspondientes y realicen los trámites necesarios. Hoy es el Día del Maestro. Contrataciones del docente se aumentan al 33.3% en el sector público. Secundaria dilera el crecimiento. Las contrataciones de maestros en el sector oficial casi se cuadriplican para atender el diversificado y se duplican para atender a nivel básico. Un ataque armado en Aldea Las Balsas, San Luis Petén. Seguidor reporta un hecho de armado contra el señor Eliseo Tot Cholón. Según información preliminar, se encontraba en el interior de su negocio cuando se registró el hecho. Por su gravedad de las heridas, fue trasladado al centro asistencial más cercano del área. Aún se desconocen las causas del móvil. Según hipótesis, pudo haberse tratado de un intento de robo, ya que él tiene un pequeño negocio en venta de medicina en la comunidad. Él fue conocido en el área central por ser el ganador de uno de los Toyota Yaris que se rifó en Farmacias Moderna. Y ahí, para finalizando nuestro espacio informativo, la brigada del servicio público de la Municipalidad de San Benito realizan trabajos sobre el arroyo Pijul. En dicha arterias no hay paso por el momento. Se busca evitar la caída de un poste de servicio energético. Así que toda nuestra audiencia que va manejando por esa ruta, tenga paciencia, tome un extravío ya que están en mantenimiento. Presuntos prestamistas colombianos son atacados a balazos. Una violenta emboscada dejó un hombre fallecido y otro gravemente herido en el asentamiento Alioto, zona 4, Villanueva. Las víctimas serían presuntamente prestamistas que dirigen del origen colombiano, en el que el hecho armado murió una persona que aún no ha sido identificada, mientras que Santos Nehemías López, de 54 años, resultó herido y fue trasladado de emergencia al ex 719 para recibir atención inmediata. Tras los hechos, las autoridades reportaron la captura de dos personas presuntamente vinculadas hacia el ataque. Para finalizar, amigos radioescuchas, tenemos la biografía de la maestra María Chinchilla Recinos. Nos cuenta la historia que, pues, gracias a ella y a su hecho heroico por el país, se celebra el Día del Maestro hoy, 25 de junio. Los periódicos de esa época dan testimonio del reconocimiento que la sociedad guatemalteca rindió a la profesora Chinchilla Recinos, valorándola como mártir, heroína y símbolo del civismo por haber dado su vida por una patria mejor. Nació el jueves 2 de septiembre de 1909 en la aldea de Las Ánimas, municipio de Asunción Meta, departamento de Jutiapa. Sus padres fueron don Benjamín Chinchilla y doña Victoria Recinos. Los años transcurrieron y María Chinchilla fue creciendo hasta llegar a la edad escolar. En Las Ánimas, su comunidad natal, no había escuela, por lo que su educación primaria la cursó en la villa de Asunción Meta. Luego sus padres, procurándole un mejor futuro, le enviaron a estudiar a la ciudad de Jalapa, donde en 1927 obtuvo el título de maestra de instrucción primaria en el renombrado Instituto Nacional Centroamérica para Señoritas, el INCA. Después de algún tiempo de trabajar como maestra en la escuela de Asunción Meta, María Chinchilla, o Señor Mari, como le llamaban sus alumnos, se fue a vivir a la ciudad capital de Guatemala, donde se avecindó el 22 de marzo de 1932, según consta su cédula de vecindad número 22691, extendida en la municipalidad de Guatemala. Entre los datos personales consignados en su cédula, podemos mencionar el estado civil: soltera, color blanco, ojos café, pelo castaño, estatura de 1,63 metros. Sus hermanos fueron Francisca Susana y Miguel Ángel, de apellidos Chinchilla Recinos. En la ciudad capital, María Chinchilla laboró como docente en la Escuela Nacional de Niñas José Felipe Flores, en la Escuela Nacional de Niñas Manuel Cabral y el Colegio Particular María Minera. Además, formó parte de la Asociación de Maestros de la Asociación de Maestros Católicas. En esa época, el presidente de Guatemala era el general Jorge Ubico Castañeda, quien tenía más de 13 años largos de gobernar, y todo ese tiempo los estudiantes, el magisterio, las escuelas y la educación del país no fueron su prioridad. El pueblo guatemalteco estaba cansado de tener un presidente dictador. Por ello, en el mes de mayo de 1944, los estudiantes de la Universidad de San Carlos de Guatemala comenzaron a mostrar su inconformidad y a exigir la autonomía universitaria. A principios de ese año, el magisterio presentó al general Ubico una justa solicitud de aumento salarial. La inconformidad social se acrecentó a tal punto que el 22 de junio de 1944 el gobierno suspendió las garantías constitucionales para poder reprimir al pueblo. Las manifestaciones de las calles de la ciudad capital iniciaron el sábado 24 de junio y el día siguiente, domingo 25 de junio de 1944, por la mañana se realizó una masiva protesta pidiendo la renuncia del general Jorge Ubico. Protesta que fue disuelta por la policía, soldados quienes agredieron a muchos ciudadanos. Para mostrar su indignación por los hechos ocurridos en la mañana, un numeroso grupo de mujeres vestidas de luto se reunieron a las 5 de la tarde frente al Templo San Francisco de la ciudad capital. Y de ese lugar salieron en manifestación pacífica, exigiendo libertad, democracia y la renuncia de Ubico. Pero la policía y los soldados, siguiendo órdenes del presidente, dispararon contra las mujeres manifestantes, entre ellas María Chinchilla Recinos, quien recibió un balazo en el pómulo derecho y cayó muerta en la 17 calle y 6ª avenida de la zona 1. Al día siguiente fue sepultada en el cementerio general de la ciudad de Guatemala, donde actualmente se encuentra su tumba en el Panteón de Maestros. Por haber manifestado públicamente su descontento, gran cantidad de personas resultaron heridas y varias fallecieron. En aquel heroico 25 de junio de 1944, 5 días después, el presidente Jorge Ubico Castañeda renunció a su cargo. También el magisterio exaltó la valentía de su colega. Y el jueves 6 de julio de 1944, la Asociación Nacional de Maestros en Magna Asamblea acordó que adelante del día 25 del Día del Maestro en Guatemala sería celebrado el 25 de junio de cada año, en memoria a su insigne compañera maestra María Chinchilla Recinos. En esa semana que siguió a la muerte de María Chinchilla, los maestros se sumaron a la al sepelio de ella acudió mucha gente. En verdad, esa fue casi un movimiento exclusivo de la capital, centro nervioso e intelectual del país. Estas manifestaciones concluyeron con la caída de Jorge Ubico 5 días después. Y esa fue la bibliografía de María Chinchilla, que a su manifestación pacífica y a su trágica muerte a partir del 25 de junio de 1944, la Asociación de Maestros declararon ese día como el Día del Maestro. Bien amigos, con esto finalizamos nuestro programa de Enfoque, desde ya agradeciendo su sintonía, su amable audiencia, estando aquí con nosotros un día más en horarios de la tarde. Desde ya agradeciendo a toda nuestra audiencia de Melchor de Mencos, Radio Mopán, La Candona Musiquera, allá en el bello municipio de Sayache, aquí en el área central, FM Maya, emisión Mediodía, Radio Petén, en Isleta Santa Bárbara y por supuesto aquí en Top FM 105.3. También a nuestra gente de internet que nos está sintonizando en varios departamentos del país, allá en la ciudad Guatemala, la ciudad capital, aquí en el área en Escuintla, también nos mandan en Izabal y también nos han mandado un cordial saludo aquí en La Pólvora, también es un municipio de Melchor, pero en La Pólvora también. Le mandamos un saludo a todos los que nos estén sintonizando por medio de internet. Yo soy Richard Colmenares con RGH Studios, que le digo yo, el profesor Roger Gómez Heredia nos encuentra de momento, ya que hoy es su día. Le mandamos un saludo, que se la esté pasando muy bien, y bajo dirección de Yuri Colmenares. Nos vemos hasta la próxima.

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1: Las 4 de la mañana con 50 minutos.

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1: Buenas noches, Pacita.
2: Buenas noches, Pacita.
1: A ver, una pregunta. ¿Tú crees que yo, que como payaso yo tendría futuro?
2: ¿Cómo que futuro? Pero no lo haces a diario.
1: Bueno. Pues mira, voy a contar un secreto a todos los oyentes. Porque resulta que mi padre, entre otros muchos oficios, fue payaso. De hecho, fue payaso. Concretamente fue el payaso listo, aquel que llevaba la cara blanca y ese gorrito así puntiagudo. Sí. O sea que ahí dejo ese dato.
2: Qué bueno.
1: Vengan esos días internacionales.
2: Pues 5 de noviembre, Día Internacional del Payaso y de las Personas Cuidadoras. 6 de noviembre, Día para Prevenir la Explotación del Medio Ambiente en la Guerra y los Conflictos Armados. 7 de noviembre, Día Internacional contra la Violencia y el Acoso Escolar. 8 de noviembre, Día Mundial del Urbanismo y Día de la Solidaridad Intersexual. 9 de noviembre, Día Internacional del Inventor y Día Mundial de la Adopción. 10 de noviembre, Día Mundial de la Ciencia para la Paz y el Desarrollo. 11 de noviembre, Día Mundial de los Huérfanos.
1: Había por ahí otros días importantes como siempre, pero por diferentes motivos he preferido dejarlos en el tintero. Hoy hablaremos del VIH, algo que ya parece lejano, pero sigue siendo una de las peores pandemias de la humanidad y que puede afectar gravemente a nuestros pequeños. Venga esa curiosity.
2: Pues un 7 de noviembre de 1867 nacía María Salomé Słodowska-Curie, más conocida como Marie, física y química polaca nacionalizada francesa, pionera en el campo de la radioactividad, es la primera persona en recibir 2 premios Nobel, además de en distintas especialidades científicas, física y química.
1: Marie Curie, también fue la primera mujer en ocupar el puesto de profesora en la Universidad de París y la primera en recibir sepultura con honores en el Panteón de París por méritos propios. Titulares. El VIH sigue matando miles de personas cada día en todo el mundo. Un aspecto horrible sobre el que se habla poco es, además de todo ello, el VIH infantil. Hoy abordamos este tema con África Holguín, jefa del Laboratorio de Epidemiología Molecular del VIH en el Hospital Universitario Ramón y Cajal de Madrid, con una nueva curiosidad sobre la naturaleza a cargo de nuestro compañero José Luis Viejo. Más noticias y la canción de la invitada, terminamos el programa. Bienvenidos a Entre Probetas, comunicación social de la ciencia.
2: Conocimiento 110. A cierta edad, todos tenemos carácter y tiempo vivido para haber aprendido a controlarlo.
1: Conocimiento 111. Paradoja temporal. No me acuerdo de lo que pasará mañana, pero puedo predecir con nitidez lo que ocurrió el año pasado. Como siempre, vacuna a sus seres queridos, relájese a conciencia y con la ciencia, porque Entre Probetas comienza ya. Algo de lo que, como decíamos en titulares, se habla poco en los medios es que cerca de 2 millones de niños viven con el VIH en todo el mundo, lo que no quiere decir que tengan SIDA.
2: Además, aunque no sea el caso de los países más desarrollados o con más recursos económicos, unos 150.000 niños se siguen infectando con VIH cada año.
1: Buenas noches, África.
3: Hola, buenas noches.
1: Encantado de tenerte compañera aquí en el programa. Tremendas cifras que por desgracia se comentan poco en los medios, ¿no?
3: Sí, es verdad. La verdad es que el VIH infantil casi es un gran desconocido en el mundo de la calle.
1: En el mundo directamente.
3: Directamente.
2: Efectivamente. Pues África Holguín es doctora en biología molecular, investigadora titular del Sistema Nacional de Salud y jefa del Laboratorio de Epidemiología Molecular del VIH en el Instituto Ramón y Cajal para la Investigación Sanitaria en el Hospital Universitario Ramón y Cajal de Madrid. Buenas noches. ¿Cómo se produce el mayor número de casos del denominado VIH pediátrico?
3: Bueno, pues la verdad es que el VIH infantil se transmite a través de las madres infectadas durante el embarazo, parto, lactancia materna, siempre y cuando que la madre no esté tratada o no controle bien la carga viral. Es decir, si una madre embarazada que tiene el VIH da luz a un niño, si ella ha recibido un tratamiento adecuado y ha logrado controlar la replicación del virus, es muy difícil que pase el virus positivos al niño.
4: ¿Y cuál sería el problema? ¿El acceso a pruebas diagnósticas, en general, el problema en general, quiero decir, información sobre la transmisión, variabilidad viral?
3: Bueno, pues la verdad es un conjunto de varias cosas, pero básicamente es que en los países donde más se producen este SIDA infantil, esta cantidad de niños infectados, ya más de 400 niños al día, pues son países que no tienen tantos recursos como nosotros, ni las madres embarazadas tienen acceso clínico a un diagnóstico adecuado y un tratamiento. Entonces es muy normal que lleguen durante el embarazo, no se traten y no sepan muchas de ellas que están infectadas y por ello no logran controlar.
4: Y transmiten el virus.
3: Exactamente.
4: Al niño. Porque, ¿cuántas cepas de VIH existen? ¿Cuáles son las más peligrosas? Y bueno, lo importante para un programa de España, ¿cuáles son las más frecuentes en nuestro país?
3: Pues mira, una de las cosas que cree la gente es que solamente hay una cepa de VIH, pero no es verdad. Hay más de 170 cepas diferentes divididas en tipos, grupos, subtipos, subtipos, incluso recombinantes. Realmente todas son igualmente patogénicas, es decir, todas causan inmunodeficiencia, porque el virus de VIH, sabéis que mata muchos tipos de células, pero entre ellas las más preferidas por el virus son las células del sistema inmune. Entonces, ¿qué es lo que pasa? Que cuando el virus entra en una persona, destruye estas células, entonces la persona pierde defensas frente a otras infecciones, frente a tumores y frente a otras patologías. Y como consecuencia, pues se produce la fatal inmunodeficiencia en el caso de que esa persona infectada no reciba tratamiento.
4: ¿Y se sabe ya el origen de cada una de esas cepas? ¿Chimpancés? ¿Gorilas?
3: Sí, sí, bueno, se sabe que el virus de la inmunodeficiencia humana, el VIH, viene de saltos interespecie de un virus muy familiar, que es el virus que infecta a simios y que también causa...
4: El SIV.
3: Exactamente, el SIV. Entonces, ha habido varios saltos interespecie, desde chimpancés a humanos, desde otros monos que se llaman Sutimangabis a humanos, e incluso en algunas transmisiones de ciertas cepas está el gorila implicado. Pero vamos, son saltos interespecies de un virus de un hospedador a otro, que en algunos casos dan infecciones productivas, como ha sido el caso del VIH.
4: ¿Y ahora la inversa? ¿Ahora un humano podría infectar a un chimpancé o a un gorila?
3: A ver, yo no conozco casos, pero quizás, quién sabe, si un virus altamente variable como virus RNA, como si fuera el VIH, pues a lo mejor en ciertas circunstancias, no digo que no pudiera ocurrir. Yo no conozco casos, pero quién sabe.
5: Claro.
3: No es imposible.
5: Efectivamente. Bueno, y en general, ¿cómo estamos en nuestro país en cuanto al número de casos en total de VIH e infecciones anuales en comparación con el resto de Europa?
3: Pues mira, en España tenemos más o menos como entre 130.000 y 150.000 personas que viven con el virus.
4: Hay aproximadamente... Crónicamente.
3: Exactamente. Hay más o menos entre 3.000 y 5.000 nuevas infecciones al año. Es verdad que España es uno de los países con más tasas de infección de toda Europa y no hay que olvidar que fue el país con más prevalencia de VIH en Europa, sobre todo en los años de los 80, con la época de la drogadicción por vía parenteral, donde se cogieron muchísimas infecciones por usar jeringuillas contaminadas. Pero hoy en día es uno de los países que más infecciones tiene y sobre todo de ciertos grupos de riesgo donde más están propagando.
5: Entonces, ¿es complicado controlar y mantener a salvo a los neonatos del contagio de sus madres, por ejemplo?
3: Bueno, en España tenemos mucha suerte y hay un sistema sanitario estupendo y unos pediatras maravillosos que cuidan tanto de los bebés como personas que cuidan de médicos que cuidan de las madres, ¿no? Y que enseguida en todo embarazo está controlado con buenos test diagnósticos, con los mejores tratamientos para lograr que la cantidad de virus en sangre disminuya al mínimo y que cuando la madre tenga al bebé, pues el riesgo esté, bueno, disminuido máximamente. Entonces, bueno, pues en España prácticamente no nacen niños infectados. Es cierto que todavía en estos últimos años ha habido 2, 3, 4, 5 casos de niños que se han infectado por VIH, pero básicamente eran madres que venían de otros países donde nunca se les controló el embarazo y por tanto dieron lugar, o sea, hicieron los partos en ausencia, bueno, con mucha cantidad de virus.
4: Sí, porque me imagino que la carga viral que hace falta para transmitir el virus de la madre al bebé, al neonato, varía de unos casos a otros, claro.
3: Claro, lo que pasa que, bueno, ya sabéis también que el VIH, aunque hay tratamiento antirretroviral frente al virus, no se cura, es decir, una persona infectada siempre va a tener una mínima cantidad de virus a pesar de que esté tomando perfectamente el tratamiento y que sea el mejor tratamiento del mundo. Es decir, nunca hay cero cantidad de virus en una persona. Pero sí que es verdad que si te tomas bien el tratamiento y logras disminuir la carga viral o la cantidad de virus en sangre lo máximo posible, se disminuye muchísimo, muchísimo, muchísimo el riesgo.
4: Claro, porque eso te iba a comentar, que desde la década de los 80, cuando se produjo el estallido de casos en el mundo, pues mucho se ha avanzado, lógicamente, en terapias, pero Sin embargo, una definitiva, o mejor aún, una vacuna efectiva, pues todavía brilla un poco por su ausencia.
6: Bueno, ese es otro tema para tratar. Realmente, o sea, tratamientos buenos... sí, tratamientos buenos hay. Hay tratamientos que son rápidos, que son eficaces, que logran disminuir la carga viral en pocos meses a niveles indetectables, que no quiere decir eliminar, porque sigo diciendo que el VIH nunca se elimina porque se esconde dentro de las células y es imposible que allí lleguen ciertos medicamentos. Exactamente, no solamente las células, sino que se esconde en órganos, en reservorios de tejidos, en órganos como el cerebro, etcétera. Entonces, eso por un lado, o sea, tratamientos hay buenos, pero no hay tratamientos que erradiquen la infección. Y las vacunas tampoco, no hay vacunas preventivas ni vacunas terapéuticas. Es cierto que hay mucha investigación en el campo y que se está intentando conocer mejor cómo responde el cuerpo a la infección para intentar atajar mejor al virus y controlarlo, pero hasta el momento no se tiene ninguna vacuna comercializada frente al virus.
4: Claro, porque ¿cuál es, ahora una batería de preguntas un poco indeseables, la verdad, pero yo creo que son necesarias? ¿Cuál es la esperanza de vida de un paciente con SIDA hoy en España? ¿Se pueden controlar las infecciones oportunistas de forma indefinida, las infecciones asociadas al VIH?
6: Pues mira, realmente sí se pueden controlar siempre y cuando el diagnóstico de la infección sea temprano, sea lo antes posible después del comportamiento de riesgo y siempre y cuando el tratamiento se reciba temprano y muy pronto.
4: Y no se abandone.
6: Claro, no, por supuesto, no se puede parar ni un solo día. Si lo hacemos así, lo que digo antes, vamos a reducir la carga viral del paciente y por tanto disminuimos muchísimo o casi anulamos el riesgo de infecciones oportunistas. ¿Qué es lo que pasa? Que muchas personas se diagnostican tardíamente en el mundo y también en España. Se cree que hasta un tercio de personas, incluso más, en España se han diagnosticado cuando ya la enfermedad es avanzada.
4: ¿Y no se puede recuperar la carga de linfocitos T, de los linfocitos de nuestro sistema inmunológico?
6: En algunos casos se recupera un poquito, pero nunca se llega a recuperar a niveles normales. Por tanto, si una persona se ha diagnosticado tardíamente, su sistema inmune, claro, va a estar muy deteriorado y va a estar muy susceptible, va a estar esta persona susceptible a que a otros patógenos le infecten.
4: Antes comentabas, ¿no?, que el virus se podía esconder, que no solamente estaba en las células inmunológicas, se pueden esconder en otras muchas células. Por eso te quería preguntar por la denominada demencia asociada al VIH.
6: Sí, sí. La gente también piensa que solamente el VIH infecta las células del sistema inmune y no es verdad. Es verdad que son sus células favoritas, los linfocitos TCD4, que son claves en la respuesta frente al virus, ¿no? Pero también el virus es capaz de infectar muchísimos tipos de células diferentes y entre ellas hay células del sistema inmune como las neuronas, las células de microglía, incluso los macrófagos. Y es más, el virus es tan listo, bueno, no es que sea listo, pero tiene la capacidad de esconderse en los macrófagos, que son unas células del sistema inmune que también están en el cerebro y son como si fueran autobuses de virus, les llevan de un sitio a otro y eso es lo que les permite al virus llegar al cerebro. Si el virus lo tenemos en el cerebro es un problema, no solamente porque cause demencia asociada a SIDA, sino porque muchos de los fármacos no pueden atravesar esa barrera que hay entre
5: claro. Bueno, cuéntanos qué proyectos lleváis a cabo actualmente en tu equipo y háblanos de los aptámeros.
6: Sí, vamos a los aptámeros. Bueno, pues mira, tenemos varios proyectos. Nosotros trabajamos mucho en investigación de VIH infantil en el campo de la cooperación sanitaria internacional, colaborando con países de África y de Latinoamérica. También desarrollamos nuevas herramientas bioinformáticas para estudiar la variedad genética de virus y de genes y proteínas de interés biomédico. También promocionamos el uso de muestras alternativas a la sangre o al plasma, que son las muestras de sangre seca, para emplearlo para el diagnóstico y seguimiento de infección en estos países con menos recursos. Y en los proyectos estrellas que tenemos es el desarrollo de nuevas nanotecnologías ultrasensibles que sean capaces de detectar al virus desde el primer día de la infección, porque ese es un gran problema, tener técnicas que detecten directamente el virus para poderse aplicar tanto en niños como en adultos e identificar muy precozmente al virus, porque cuanto antes diagnostiquemos al virus, antes podemos tratarlo.
4: Trabajas en un hospital universitario, se investiga mucho en el campo de la virología en nuestros hospitales. ¿A qué colaboraciones llevas a cabo?
6: Bueno, pues yo creo que hay muy buenos virólogos en España. Es verdad que hay muchos grupos en ECSIC, en universidades, en el Instituto de Salud Carlos III y en hospitales también hay virólogos buenos, pero quizás somos menos la gente que trabajamos en este campo dentro de la salud, la sanidad pública. Pero bueno, hay, y nosotros establecemos muchas colaboraciones, sobre todo con países de Latinoamérica, de África como Guinea Ecuatorial.
4: Donde hay más casos que en España.
6: Claro, donde, donde las prevalencias de VIH infantil son altas.
5: Uh-huh. Y que cumplan muchos más, ¿qué es? ¿Y con, cómo y quién puede colaborar?
6: Pues mira, si en, en 2014 creamos una campaña de concienciación del VIH infantil para dar a conocer también nuestros proyectos de investigación y buscar nuevas vías de financiación que se llaman que cumplan muchos más.com. Se puede encontrar en esta web, www.quecumplanmas.com, y ahí pueden ver la gente que quiera meterse, pues quiénes somos, dónde estamos, qué es lo que estamos haciendo, qué proyectos están en marcha, y también lo más importante es cómo poder ayudar, porque hemos abierto esta plataforma para permitir que la sociedad, tanto personas individuales como empresas, puedan colaborar en nuestras investigaciones a través de donaciones puntuales o periódicas, a través de apadrinamiento de investigadores, a través de microdonaciones o macrodonaciones, y sobre todo pues para ayudarnos a que estos proyectos, sobre todo los de cooperación sanitaria internacional en el campo del VIH infantil, pues se puedan llevar a cabo.
4: Pues te deseo muchísima suerte, os deseo muchísima suerte, porque son proyectos necesarios. Y bueno, ¿alguna página web para seguir informándonos o colaborar, como bien comentáis, con esta y otras iniciativas?
6: Eso es, mira, pues es la que he dicho antes, es www.quecumplanmuchosmas.com. Ahí hay una sección que es cómo colaborar, donde se pueden meter. Y luego, quien quiera colaborar con un euro al mes, hay un grupo Teaming, que si pones en la web, o con dos, que se llama Juntos por la Investigación del VIH en Niños, y también sale una manera de poder colaborar con microdonaciones.
4: Pues estupendo. África Holguín, jefa del Laboratorio de Epidemiología Molecular del VIH en el Hospital Universitario Ramón y Cajal, muchísimas gracias por traernos, bueno, pues este tema tan delicado y poco conocido. Muchísimas gracias.
6: Pues muchas gracias a vosotros por
5: muchas gracias.
4: Y un fuerte abrazo.
6: Gracias.
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7: Paisandicia arcon, una plaga de las palmeras. Paisandicia arcon es un lepidóptero de la familia de los cásnidos, originario de Sudamérica, que se ha convertido en una severa plaga de las palmeras en Europa. Los adultos son mariposas grandes, como de 110 milímetros de envergadura, de alas anteriores de color castaño oliváceo en el anverso y anaranjado en el reverso. Presentan antenas mazudas como las verdaderas mariposas, o sea, los Papilionoidea, a pesar de pertenecer a otro grupo, lo que es coherente con sus hábitos diurnos. Se cree que llegó a Europa hacia 1995 con un cargamento de palmeras americanas descargado en Bilbao, aunque no fue hasta 2001 cuando fue detectada en Gerona por el doctor Víctor Sarto, del Servicio de Protección Vegetal de la Generalitat de Cataluña. En pocos años esta especie se ha extendido por las costas mediterráneas españolas y de otros países europeos, Francia, Italia, Grecia e incluso el sur de Inglaterra, Países Bajos, Chipre, Turquía y Rusia. La hembra pone los huevos en el interior de las palmeras y las larvas xilófagas construyen largos túneles en el tronco que terminan por matar a la planta. Además, pueden comportarse como caníbales. Las larvas de última edad pueden alcanzar 7 centímetros y son muy voraces. En Europa ataca a numerosas especies de palmeras, tanto silvestres como cultivadas, aunque su predilección es por el palmito y la palma canaria, lo que la convierte en una grave amenaza. Está incluida en el catálogo español de especies invasoras. La plaga se combate con diversas armas, como insecticidas organofosforados sistémicos y con podas, pero con resultados aún mejorables. El control con feromonas no es posible porque estas señales son irrelevantes en esta familia de hábitos diurnos. José Luis Viejo, catedrático de Zoología, Universidad Autónoma de Madrid.

0: Vamos a hablar de los Ig Nobel, pero antes de hablar de esto, nos pide otra vez entrar nuestra invitada, porque creo que se quedó algo en el tintero. ¿Qué? Aptámero, creo que era.
1: Aptámero, sí, eso se me ha olvidado decir. Antes de comentar lo que son los aptámeros, simplemente deciros, el diagnóstico es importantísimo en los niños, porque sin diagnóstico no hay tratamiento, y sin tratamiento la mitad de aquellos niños que nacen infectados van a morir antes de los 2 años de edad. Por tanto, necesitamos detectar al virus. ¿Cómo hacerlo? Pues bien, detectando sus proteínas o su material genético. El famoso PCR que todos conocemos del COVID es una técnica molecular diagnóstica para diagnosticar el genoma, pero nosotros queremos diagnosticar al virus detectando sus proteínas, no su genoma, y para eso utilizamos los aptámeros. Entonces, ¿qué serían los aptámeros? Pues son cadenas cortitas de ADN que adoptan unas estructuras tridimensionales tales que pueden reconocer específicamente zonas muy conservadas de las proteínas de los virus, de tal manera que ya hemos seleccionado más de 30 aptámeros frente a distintas proteínas del VIH y las queremos meter en biosensores que son nanopartículas con distintas propiedades químicas para luego lograr hacer test ultrasensibles que sean test rápidos, fáciles de usar y baratos para meter en estos
2: entornos. Ahí, ahora ya me quedo muy tranquila, ¿eh?
0: Ahí quedan, ahora ahí sí, queda esa ahora charla sí. Magistral.
1: Muchas gracias.
0: Vamos con las noticias.
2: Pues vamos con los Ig Nobel más curiosos.
0: Pues sí, los Ig Nobel o Antinobel premian, por decirlo de alguna manera, cada año por estas fechas las investigaciones más que curiosas que, aunque el sentido común nos empujaría a pensar que es un insulto a la investigación inteligente o financiación en ciencia, a veces estudios como los que presentamos aquí pueden ser muy relevantes en un futuro. Eso sí, raros son raros de narices.
2: Este año se celebra la 34ª edición de los Ig Nobel, unos galardones que, como decimos, nacen como una parodia de los prestigiosos Nobel de la Academia Sueca. Este es un año más organizado por la revista satírica Annals of Improbable Research. Aquí van algunos de los premios más originales.
0: Influencia hemisférica en los remolinos capilares. Premio Ig Nobel de Anatomía por un estudio sobre la dirección del crecimiento del cabello según el origen hemisférico de las personas. ¿Giran en el mismo sentido los remolinos del pelo de todos los habitantes del hemisferio norte, y del hemisferio sur,
2: ¿Caen las monedas en el mismo lado en el que empezaron a girar? Más de 350.000 ensayos, al parecer, evidenciaron que una moneda tirada al aire tiende a caer en el mismo lado en el que comenzó a girar.
0: Gatos sobre vacas y la eyección de su leche, se supone que la de la vaca. Con este título tan enigmático se concedió el Ig Nobel de Biología a un estudio que, atención, comprobó la producción de leche tras hacer explotar una bolsa de papel cerca de un gato que había sido colocado de pie en el lomo de una vaca. Casi y esto nada. No es una broma.
2: Otros estudios reconocidos con los Ig Nobel versaban sobre la capacidad de algunos cerdos de respirar por el ano.
0: Por el culo.
2: Ig Nobel de Fisiología o el de La Paz, que se lo llevaron unos experimentos sorprendentes para comprobar la viabilidad de alojar palomas vivas en el interior de misiles para guiar su trayectoria de vuelo.
0: En fin, sin comentarios.

0: Que no, Paz, que no puedes ir a un kiosco y comprarte un cucurucho de Aptáneros, que no, anda, que eso es otra cosa.
1: Bueno, pues entonces voy a decir qué canción estamos escuchando.
0: Sí.
1: Color Esperanza de Diego Torres. De ella dice nuestra invitada, pues eso, Color Esperanza, porque se sabe que se puede. Hay que intentarlo hasta el final, quitarse los miedos y dejarlos afuera.
0: Vamos, que escuchemos la canción y sabremos por qué le gusta África. Pues con Diego Torres llegamos al final del programa. Oh, si se perdió algo importante puede volver a escucharnos en los podcasts de Radio Nacional de España. En el control de sonido tuvimos a Roberto Klein, que no es Klein, que es Ross, en alemán, ya lo buscan ustedes. Y Dani Muñoz, en nombre de todo el equipo, el que les habla, Jalo, José Antonio López Guerrero, Departamento de Biología Molecular de la Universidad Autónoma de Madrid. Les deseo una feliz semana, Maripaz Carvajosa.
1: Dígamelo.
0: El color esperanza de entre probetas.
1: Oh, qué bonito.
0: El título, es que el título de la canción me lo ha puesto muy fácil,
1: sí,
0: hoy, ¿eh?
1: La verdad que sí.
0: Bueno, buenas noches.
1: Buenas noches.
0: Y no lo olvide, contra los charlatanes y pseudociencia, lean ciencia, escuchen ciencia, ¡viva ciencia!

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1: Hola, hola, muy buenos días, amigas y amigos. Un saludo cordial en este viernes. Inicio del fin de semana, del último fin de semana de junio del año 2026. Este mes se va a terminar el próximo martes 30, que es el día del ejército guatemalteco. El asueto se corre para el lunes 29, recuérdelo. Así que va a ser un fin de semana bastante, bastante largo, porque además no habrá actividad en los bancos. Vamos a hablar de eso hoy, pero primero el comportamiento del clima. El área central del Petén amanece a 23 grados Celsius este viernes. Cielos parcialmente nublados. Hay lluvia en algunas regiones de Petén en las primeras horas de este viernes. Y la temperatura, hoy no habrá tanto calor. Vamos a tener una máxima de 29 grados Celsius. Y la posibilidad de lluvia se incrementa alrededor del mediodía de este viernes. El sábado también pronóstico de lluvia sobre prácticamente toda la región. Domingo, lunes, martes, miércoles. De aquí en adelante tenemos pronóstico de lluvia casi que todos los días. Aunque el domingo la posibilidad es menor y el lunes, martes y miércoles sube la posibilidad de lluvia. Jueves y viernes también. Así que van a ser días entre que frescos y calurosos y con lluvias y algunos con tormenta. Lo más seguro es que llueva todos los días de aquí en adelante. Eso en el área central del Petén, San Benito, Flores, las cabeceras municipales de San Andrés y San José. La Libertad, Santa Ana y San Francisco está también a 23 grados, temperatura máxima igual 29, pronóstico de lluvia para hoy por la tarde y todos los días de aquí en adelante con tormenta. El área sur de Petén cambia un poquito el pronóstico para este viernes. Para este viernes vamos a ver en Dolores, Potón y San Luis están a 22 grados, hay llovizna al amanecer. Las imágenes de satélite nos muestran que hay posibilidad de lluvias en el área sur del Petén para este viernes desde las primeras horas de la mañana y en la tarde de nuevo. Lluvia con tormenta hoy y mañana, el domingo va a estar despejado, pero el lunes vuelve la posibilidad de lluvia en la región sur del Petén, pero este fin de semana el clima estará fresco. Sayaché y Las Cruces están a 23 grados con cielos nublados, temperatura máxima 29 grados para el día de hoy. Puede ser que llueva con tormenta en cualquier momento del día. Y de aquí en adelante también pronóstico de lluvia durante toda la próxima semana. Melchor de Mencos parecido, está a 23 grados Celsius, cielos mayormente nublados. La temperatura subirá hoy a los 29 grados. Posibles lluvias en cualquier momento del día y de la semana, también de la próxima semana, igual que este fin de semana. La ciudad de Guatemala a 17 grados, temperatura máxima 27. Seguro llueve por la tarde con tormenta. El occidente está más frío de lo habitual, está a 8 grados Celsius al amanecer. La temperatura, sin embargo, subirá a 22. Seguro llueve hoy por la tarde en el occidente de Guatemala. Qué frío, 8 grados. Hasta donde yo recuerdo, aquí en Petén no hemos llegado, por lo menos en lo que yo sé, no hemos llegado a estar en esa temperatura, 8 grados. Es bastante frío. Ya se lo imaginan con lluvia también. Este 30 de junio es el Día del Ejército, la Fuerza Aérea Guatemalteca, el Comando Aéreo del Norte y la Primera Brigada Militar informa que harán un desfile a partir de las 9 de la mañana, iniciando en Santa Elena y finalizando en el Estadio Municipal Alejandro Ochaeta Requena de San Benito Petén. Será el próximo martes, el Comando Aéreo del Norte hará este desfile, mientras que la Primera Brigada Militar y la Brigada Especial de Operaciones de Selva desarrollarán un evento en la Primera Brigada Militar. Don Domingo Scholl, bajo engaño, fue contratado para chapear y lo capturaron. Ahora dice que necesita 8,000 quetzales para pagar su medida sustitutiva de prisión. Dramático el caso ahí de Don Domingo Scholl. Todavía le cobraron, dice. Ligan a proceso a ex subcomisario de la policía, Jonathan López, acusado de la muerte de un agente de la policía en septiembre del 2022. Su cadáver apareció en la ruta San Francisco. Petén tiene dos campeonas de ajedrez por edades. Dos peteneros ganaron los primeros lugares en sus categorías. A nivel nacional, Walter Mazariegos busca un finiquito gracias a una petición de amparo en una sala de apelaciones. Oiga usted, muy probable que Walter Mazariegos se quede usurpando el poder otros 4 años más en la Universidad de San Carlos de Guatemala. La Organización de los Estados Americanos publicó una declaración conjunta de Guatemala y Belice para resolver el diferendo territorial, insular y marítimo. Guatemala y Belice declaran que están de acuerdo en resolver el asunto en la Corte Internacional de Justicia. Presidente Bernardo Arévalo convoca a presidentes de los organismos del Estado y al fiscal general y denuncian posible campaña anticipada, pago de pauta en redes sociales por partidos políticos. El Tribunal Supremo Electoral documenta más de 140 casos de campaña electoral anticipada, lo que dejaría fuera a varios candidatos. También hablaremos hoy del Mundial de Fútbol. Aquí en Enfoque tenemos bastantes noticias hoy en esta primera de Enfoque para este viernes. Así que rápido me voy a los mensajes y regreso con el detalle de las noticias.
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0: Esta es la primera emisión de Enfoque. Transmitimos desde los estudios de la radio Top FM en el 105.3. Pero estamos aquí en el barrio La Ermita de San Benito Petén, muy cerca de donde está FM Maya, que hoy, gracias a mi hermano Elías, hoy se enlazan con esta transmisión, la FM Maya. Así que Enfoque está en Top FM, FM Maya. Y como siempre, también en Radio Mopán, en Melchor de Mencos. Allá está mi otro hermano Emilio, allá también en el 105.3. Y la Candona Musiquera en Sayachepetén, también en el 105.3. FM Maya en el 99.3. Y al mediodía cambiamos, porque ya no está FM Maya, pero está Radio Petén transmitiendo en 88.5 FM y 1460 AM. Y por eso les digo que este noticiero es el que tiene la mayor cobertura en cuanto a noticias en el departamento del Petén. Recuerde que va a ser un fin de semana lluvioso, con tormenta incluso, y así va a estar toda la otra semana. Va a ser largo este descanso, hoy viernes, incluso hoy me parece que cierran los bancos. Déjeme buscar la información aquí, porque eso sí me quedó pendiente, lo tenía en mente, pero confieso, no lo busqué. Pero los bancos de Guatemala, aquí está ya, permanecen cerrados a nivel nacional desde hoy. Hoy viernes 26 de junio. ¿Por qué? Porque es el día del empleado bancario. Así que los bancos están cerrados hoy, mañana sábado, el domingo por supuesto, pero el lunes también van a cerrar por el asueto del Día del Ejército, que cae martes 30, pero conforme a la ley de promoción del turismo, se corre para el lunes 29. Entonces, hoy viernes no hay bancos, mañana sábado tampoco, domingo pues ya se sabe que no, y el lunes se corrió el descanso del 30. Así que 4 días sin bancos. ¿Qué hacer? Bueno, algunas instituciones bancarias prestarán sus servicios en agencias que están dentro de centros comerciales. Como a mí no me pagan publicidad ningún banco, no le voy a decir cuál. Pero si usted tiene una urgencia, puede verificar el listado en el website oficial de la Superintendencia de Bancos. Así que, pues, están, de todas maneras, están todos los canales digitales. La mayoría de personas ya tenemos la aplicación del banco en nuestros teléfonos y podemos utilizar la banca móvil, hacer transferencias o pagos a través de la banca digital, ya sea en el teléfono celular o en la computadora, donde nos da más opciones. Además, está toda la red de cajeros automáticos y plataformas en línea que van a estar operando con toda normalidad. Los sitios de internet no descansan en estos días, siempre están funcionando. La recomendación es anticipar pagos y retiros en efectivo, ya que durante este fin de semana largo habrá una fuerte cantidad de dinero circulando en el país. Eso significa que usted, si puede hoy, haga todos sus pagos, porque el dinero se va a gastar, va a haber bastante dinero circulando. Eso también significa que algunos delincuentes podrían intentar aprovechar la situación para robarle el dinero a las personas o algún tipo de estafas. Hay que estar siempre pendientes de no caer en ningún tipo de estafa digital o de que le vayan a asaltar, por ejemplo, al salir de un cajero automático. Durante 4 días entonces estarán cerrados los bancos de Guatemala. Hoy es el día del empleado bancario. Viene el fin de semana, el asueto del 30 de junio por el Día del Ejército se corre para el 29, y será 4 días en los que vamos a ver mucha tranquilidad también. Por cierto, esto se puede ver en las calles principales de las poblaciones, ni siquiera hay vehículos circulando. Además, acaba de ser el Día del Maestro, por lo que muchas escuelas permanecieron cerradas, no el día, sino hasta la semana entera, y esto también provoca que haya menos circulación de vehículos en las calles. Pero el 30 de junio es el Día del Ejército, es una celebración importante que van a estar celebrando las Fuerzas Armadas de Guatemala. El Comando Aéreo del Norte, antes le decíamos la base aérea, otras personas le llamaban base aérea Teniente Coronel Danilo Eugenio Henry Sánchez, todavía lleva el nombre del aviador Danilo Eugenio Henry Sánchez, pero su nombre actual es Comando Aéreo del Norte. Está en el mismo lugar donde está el Aeropuerto Internacional Mundo Maya, pero en el extremo opuesto de la pista. Ahí se encuentra el Comando Aéreo del Norte, Teniente Coronel Danilo Eugenio Henry Sánchez, y están anunciando que van a desarrollar un desfile militar en conmemoración del aniversario de la gesta revolucionaria de 1871. ¿Qué pasó en esa ocasión? Bueno, son hace 155 años. Pero esa cantidad de dinero, esa cantidad de años, hace 155 años. Bueno, ¿qué pasó hace 155 años? Fue la llamada Revolución Liberal en contra de el presidente conservador Vicente Serna. En aquel momento fueron militares los primeros que se alzaron en armas. Usted probablemente ha escuchado hablar de Justo Rufino Barrios. Bueno, pues él junto a Miguel García Granados inició una revolución desde el 17 de marzo de aquel año que concluyó. O sea, la revolución no es que haya empezado, sino que terminó el 30 de junio de 1871. Este movimiento armado, esta revolución, por eso los guatemaltecos somos tan revolucionarios. Mire, desde cuándo venimos haciendo revoluciones. Esta revolución estalló por diferentes causas. Había un régimen demasiado conservador que no permitía libertades. Antes de Serna estuvo Rafael Carrera, que también tuvo un modelo económico estancado en el que no permitía libertades y quería solamente beneficiar a algunos cuantos propietarios de fincas, especialmente cafetaleras. La revolución logró que desde las faldas del volcán Tacaná, allá en el occidente del país, empezó el movimiento armado. Se firmó un acta desconociendo al presidente Serna, se proclamó a Miguel García Granados como presidente provisional, y el 30 de julio de 1871, hace 155 años, las fuerzas revolucionarias ingresaron triunfantes a la ciudad de Guatemala. Se inició así el llamado periodo liberal, que logró como consecuencia una reforma agraria en la que se expropiaron las tierras comunales que le pertenecían a los indígenas y se distribuyeron entre la población. Se fomentaron así grandes cultivos de exportación, especialmente era el café, el cultivo que era pues solamente retenido por unos cuantos latifundistas, unos cuantos finqueros. Pero también, por ejemplo, se decretó la libertad de culto, la supresión del diezmo, la educación pública, laica, que no fuera religiosa y gratuita. Se autorizó también el matrimonio civil, se creó la bandera azul y blanco a raíz de aquella revolución, la actual bandera que tanto nos gusta a los guatemaltecos, se creó a raíz de esa revolución. También a raíz de esa revolución se creó el escudo de armas con el quetzal. Fue entonces cuando se dijo que el quetzal era el símbolo de la libertad de los guatemaltecos. También se sentaron las bases para una nueva constitución. Esta constitución, a partir de la revolución de 1871, dividió los tres poderes del Estado en ejecutivo, legislativo y judicial. La reforma liberal de aquel tiempo, o la revolución liberal, permitió los avances de Guatemala en muchos sentidos que todavía sus consecuencias permanecen en la actualidad. Por eso el 30 de junio se decretó que era el Día del Ejército, porque el ejército logró modernizar a Guatemala mediante aquella revolución de aquel año y con todas esas consecuencias. Por eso el ejército de Guatemala va a estar celebrando este 30 de junio también la Brigada Especial de Operaciones de Selva Beos va a desarrollar un acto protocolario que se va a estar celebrando en las instalaciones de la Primera Brigada de Infantería General Luis García de León. La comandancia de la Beos está actualmente en la Primera Brigada porque están haciendo una importante remodelación de la Beos allá en el Subín, en jurisdicción del municipio de La Libertad Petén. Así que los actos protocolarios se van a desarrollar también en la Primera Brigada y también, por supuesto, el desfile militar que va a concluir en el Estadio Municipal Alejandro Chaeta Requena de San Benito Petén. Bueno, ayer trascendió la noticia de don Domingo Scholl, un adulto mayor a quien bajo engaño y estafa lo llevaron a chapear un terreno y todavía le cobraron. Oiga usted lo dramático de la historia de don Domingo Scholl, a quien de cariño los vecinos lo conocen como Caballo. Bajo engaño fue contratado para chapear lo que en realidad se trata de un área protegida. El supuesto contratista, además de ser un estafador, le cobró 200 quetzales a él y a otras personas que también están detenidas para obtener la plaza. Les dijo: miren, yo les consigo el trabajo, pero me tienen que dar 200 quetzales. Todos le entregaron los 200 quetzales sin saber don Domingo y sus compañeros que esto era una estafa. Las autoridades los encontraron chapeando el interior de un área protegida y hoy se encuentran detenidos. Don Domingo pues está detenido. Un juzgado, el juzgado de primera instancia, le dijo que para poder salir de prisión, por lo menos mientras está sujeto al proceso, tiene que pagar una caución económica de 8,000 quetzales. Bueno, ahí es donde uno le dice al juez: mire, señor juez, valore que realmente aquí pues obviamente se trata de una persona que fue engañada y es cierto que está la persona capturada cometiendo un delito, pero ahí va de nuevo la frase: no hay justicia en Guatemala. Eso es claramente una injusticia. Uno de nuestros colegas entrevistó a nuestro vecino y bombero Holger Alberto Aguayo Matus sobre la contaminación al lago Petén. Y está una reflexión importante hace Holger, que siempre, por su labor como bombero y sus diversas actividades que realiza, él puede notar cómo la gente sigue contaminando el lago Petén.
1: Platicamos esto, ¿verdad? Que es muy preocupante día a día. No tenemos conciencia ambiental. Pues a veces vamos a diferentes centros comerciales a comprar todo tipo de comidas rápidas, pero más los niños o personas mayores, por medio de los carros, por las ventanas del carro, tiran mucha basura en la calle, o también en los barrios, como comentabas, se tapan con las fuertes lluvias, jala toda esa basura a los arroyos, a lo que son las zanjas de agua pluvial, y lamentablemente pues vienen a dar al arroyo Pijul, ya, y también todo eso pues desemboca a lo que es el lago Petén Ixá. Pues he estado dando cuenta de que últimamente los dos arroyos más cercanos, que es enfrente del Hotel Maya Internacional y lo que es el arroyo Pijul de aquí en San Benito, pues ya se está viendo el agua verde. Quiere decir que sí, ya la contaminación está comenzando a afectar, aunque lamentablemente muchas autoridades pues no le dan el tema, ¿verdad? Y ahorita con el tema de la lluvia, pues hemos tenido también fuertes vientos que estamos viendo por la deforestación, que tanto árboles en los cerros, todo el área de las cuatro puntos cardinales de lo que es el Petén, ya no tenemos árboles. Y también los árboles pues sirven para lo que es tanto taparnos de los bien fuertes vientos, también son casas para muchos tipos de animales, pero no hacemos conciencia qué futuro le vamos a dejar a nuestros hijos, a nuestros nietos, a la juventud que vienen más atrás. Pues el ser humano, pues lamentablemente nosotros mismos nos estamos terminando porque destruimos nuestra tierra. A veces nos quejamos de los animales, pero ellos, todo Dios hizo a la perfección su tierra muy bonita, para que nosotros la cuidáramos y supiéramos administrarla. pero somos los animales más brutos de la tierra, que estamos destruyendo nuestros mares, los ríos, los arroyos y nuestros lagos. Petén-Ixá, podemos ver el de Amatitlán cómo está quedando. Era un muy bonito lago, pero que lamentablemente, pues por toda esa basura, se comenzó ya a poner verde. Y nuestro lago, esperemos que no pase a eso, porque los dos arroyos que he comentado anteriormente, ya está poniéndose verde.
0: El ex subcomisario de la Policía Nacional Civil, Jonathan Giovini López Fuentes, fue ligado a proceso.

Dentro de la comisaría número 62, recuerdo yo esa ocasión en el año 2022, lo dramático de esta jovencita, fue en el kilómetro 414. Lo notable de la situación es que ella fue localizada incluso vistiendo el uniforme de la Policía Nacional Civil. Su cuerpo fue abandonado dentro de unos matorrales, y posteriormente se revelaron detalles sobre la muerte de la joven agente de la PNC, Jocelyn Ventura. En aquella ocasión se determinó por parte de la SNACIF que Jocelyn murió por asfixia por estrangulamiento, por lo que se determinó que la hipótesis que el crimen fue muy probablemente un crimen de tipo pasional. El cadáver de la agente fue localizado con su pantalón del uniforme, con una playera blanca, pero portando su cincho y sus zapatos de uniforme. El cuerpo también presentaba golpes y señales de estrangulamiento que determinan que el crimen muy probablemente fue pasional. La agente Ventura fue también una de las reinas de belleza de la Escuela Nacional de Ciencias Comerciales, ubicada en Poptún Petén, de donde era originaria, y siempre mantenía muy buenas calificaciones. Tenía apenas unos meses de estar aquí en el departamento del Petén y recientemente se había graduado como agente de la Policía Nacional Civil. Era muy estimada por sus compañeros, quienes dijeron sentirse gravemente afectados por la muerte. Ahora resulta que el que era su jefe está acusado de su muerte, el señor Jonathan Giovini López Fuentes, ex subcomisario de la Policía Nacional Civil. Ayer fue ligado a proceso. Petén tiene doblete de campeonas en los Juegos Nacionales de Ajedrez 2026. Ángeles Fabiani Pantí Muñoz tiene el primer lugar en la categoría sub-12 femenino, y Daisy Raimundo de León, primer lugar sub-18 femenino. Dos medallas de oro traen las peteneras de la Federación Nacional de Ajedrez. Una cordial felicitación a estas jovencitas. Ángeles Fabiani Pantí Muñoz, primer lugar sub-12 femenino, y Daisy Raimundo de León, primer lugar sub-18 femenino. Importante extender la felicitación también a todo el equipo petenero de ajedrez, que siempre tiene una excelente participación en los Juegos Nacionales. Vamos ahora rápido con la información a nivel nacional. Walter Mazariegos buscaría finiquito por la vía judicial con el apoyo de salas de apelaciones. Los magistrados nombrados por los diputados. Mire qué pasa, uno dice, ¿cómo es posible que no haya justicia en Guatemala? Es que son los diputados los que eligen a los magistrados. ¿Qué cree usted que pasa cuando resulta que Walter Mazariegos le dio trabajo a la hija de un diputado? O su hijo, o la novia, o al papá, o a la mamá, o al hermano, o de repente a todo, a la familia del diputado, le dan un su trabajito ahí en la universidad. ¿Y qué pasa? Que los diputados eligen a los magistrados. Una llamada del diputado al magistrado, y hey, me le otorgan amparo ahorita a Walter Mazariegos y ordenan que se le entregue su finiquito. ¿Y qué cree usted que va a pasar? Se lo van a dar. Es muy probable que eso suceda. Y por eso vuelve la mula al trigo, dice la frase, perdón ahí por la expresión. Por eso es que hay que elegir diputados decentes, porque ellos son los que tienen el poder político. Walter Mazariegos ya pidió un amparo en una sala afín a Mazariegos y a algún diputado, o algún grupo de diputados, o quizá la gran mayoría de diputados. Y con esto estaría casi que listo para asumir el 1 de julio, que ya está cerquitita, la reelección en la universidad. El Consejo Superior Universitario ha planificado no hacer ninguna pompa, ninguna ceremonia, no hacer ningún acto público ante la oposición a nivel nacional de este tema que causa tanta polarización y rechazo de la sociedad guatemalteca. Así que lo más seguro es que Walter Mazariegos continuará mediante fraude otros 4 años dirigiendo la universidad.
Y este jueves la Organización de los Estados Americanos publicó una

0: Declaración conjunta de los gobiernos de Guatemala y Belice, donde reafirmó el compromiso para resolver de forma pacífica el diferendo territorial, insular y marítimo. Desde este jueves en adelante, las partes, Guatemala y Belice, y la OEA, que se reunieron en la ciudad de Panamá, acordaron emitir la declaración donde Guatemala y Belice, óigase bien, en todo Petén y Belice, por favor, Guatemala y Belice oficialmente anuncian que acatarán, es decir, obedecerán como definitivo, vinculante y de buena fe el fallo que próximamente emitirá la Corte Internacional de Justicia, que resolverá el reclamo de Guatemala a Belice. Así que esta es la forma pacífica en la que se tiene que resolver el diferendo territorial. Si por alguna razón la resolución no beneficia a Guatemala, tenemos que obedecerlo porque como pueblo ya dijimos que lo aceptamos. Vamos ahora con el Tribunal Supremo Electoral, que ha documentado alrededor de 140 casos de probable campaña electoral anticipada. En una reunión con representantes de los diferentes partidos políticos, se determinó que hay personas que están promoviendo sus candidaturas ilegalmente, especialmente a través de redes sociales, por lo que hay agrupaciones políticas que podrían enfrentar algún tipo de problemática y suspensión de candidaturas en el próximo proceso electoral. Voy a dejarles ahora con algunas de las noticias que trajeron ayer mis colegas de Enfoque para que usted se quede con la mayor cantidad de noticias aquí en esta primera emisión.
1: Por otro lado, déjenme decirle, amigos oyentes, que la situación del puente va a largo, para largo. No es que ya entre 8 o 15 días ese problema va a estar solucionado. No, ya he podido constatar que el puente tiene sofocamiento en otras partes, ingresando del lado de Santa Elena, de ambos lados, y a mitad del puente también hay sofocamiento con las últimas lluvias y aires que han soplado, pues ha desbordado precisamente unos puntos débiles que ya se encontraban frágiles. Así que al arreglar esa parte va a ser necesario también reconstruir o reforzar las otras partes que se encuentran

0: pero también quedan otras partes que requieren también una atención de emergencia, eso para poder garantizar y evitar un hecho lamentable. Así que vamos a hablar de un mes o dos meses, 30, 45 días en esa cuestión del puente. Mientras tanto, las personas tendrán que viajar o trasladarse a Flores vía lacustre, y los que tienen vehículo pues tendrán que esperar el horario que indique la municipalidad para que puedan transitar sobre esa zona. Mientras estén trabajando va a ser complicado, y han enviado recomendaciones para que las personas utilicen el transporte lacustre y no pasen caminando directamente en el puente, ya que podrían tener alguna incidencia o tener algún accidente que podrían toparse ahí con la maquinaria del equipo que está trabajando. Así que hay varias recomendaciones que está vertiendo la Municipalidad de Ciudad Flores, su equipo de comunicación social. Pero también queremos decirles que nosotros como ciudadanos también tenemos que tomar nuestras medidas de precaución. Esto es en el caso del municipio de Flores. Si nos vamos a San Benito, pues en este momento están haciendo trabajos de construcción de una parte de tierra que se encuentra en el arroyo Picul, donde se está tratando de evitar que se pueda caer un poste de energía eléctrica. Así que esa vía de la orilla del arroyo Pijul se encuentra cerrada, así que no hay paso sobre ese sector. También hablaba con el encargado de trabajos de la municipalidad con las brigadas, que están haciendo cambio de lámparas, están colocando lámparas de energía eléctrica en el barrio La Ermita, sectores que se encontraban en oscuras, pues ya están colocando lámparas, cambiando bombillas para que pueda garantizarse la mayor seguridad para los vecinos del barrio La Ermita del municipio de San Pedro. Eso es lo que tenemos, Richard, para informarles los amigos oyentes a través de la 105.3. Corporación Radio Pretento Misterio, Radio Mopán en Melchor de Mencos y la cantora musiquera en SAIHPT. Adelante, Julio, continuamos con más información a través de Enfoque.
1: Muchísimas gracias, profe, ahí por la noticia muy importante para pasar en el programa de Enfoque. Y pues también, profesor, antes de que se me despida, pues nosotros deseamos aquí por medio de la cadena radial que la pase muy bien. Hoy 25 de junio es el Día del Maestro, agradeciendo su profesión, su dedicación y su amor por haber enseñado a todos los alumnos que usted pasó, ¿verdad? Por ser un maestro muy destacable y director también ahí de la Escuela Normal. Muchísimas felicidades y gócela hoy en su día.
0: Ok, gracias, Richard. Bendiciones, saludos cordiales a nuestros amigos oyentes y continúe usted con nuestra promoción noticiosa a través de este espacio informativo, a través de Corporación Radio Pretente de la Iglesia Santa Bárbara en AM y FM y FM. Adelante, estudios.
1: Gracias, profe. Muy bien, continuamos con la información, mis estimados. Vamos a ir continuando e iniciando con el estado del clima del día de hoy. Nos reportan que el clima en Guatemala pues va a estar variado, ya que el pronóstico de lluvias y temperaturas máximas, ¿cuáles van a ser para este 25 de junio? Según informó que en las regiones de Guatemala habrán lluvias y actividades eléctricas para hoy, jueves. El Centro de Análisis y Pronóstico del ICIBU me detalló cómo serán las condiciones del clima para el jueves 25 de junio. ¿Y en qué regiones se prevén lluvias? Ana Pérez, pronosticadora, indicó que se espera que continúe el ingreso de humedad desde ambos litorales, principalmente del Mar Caribe. El ingreso de la humedad provocará lluvias en la Boca Costa, el sur de Occidente y sector de la franja transversal del norte y el Caribe, donde podrían registrarse acúmulos altos durante la tarde y las precipitaciones podrían extenderse durante la noche. Estas lluvias estarán acompañadas de actividad eléctrica y no se descarta la presencia de lluvias de carácter local en otros sectores del país. Continúa el ambiente cálido en el sur y el noreste del territorio nacional, aunque sectores del occidente y parte de la franja transversal del norte, la abundante nubosidad podría favorecer temperaturas más frescas con máximas entre 23 grados y 25 grados centígrados. En el altiplano central, las temperaturas máximas continuarán oscilando entre 28 grados a 30 grados centígrados

0: al mediodía. Durante la noche, pues se prevalecerán nublados parciales en gran parte del país. En sectores de la Boca Costa, el sur y el Caribe, las lluvias acompañadas de actividad eléctrica podrían extenderse hasta la madrugada del viernes. En las temporadas de lluvia relacionado con el clima del 2026 en Guatemala y en el área departamental dejan 9 fallecidos, más de 9.000 afectados. La Conred destalló los daños causados en la ciudad con incidentes derivados de las lluvias en el año 2026. La Coordinadora Nacional de la Reducción de Desastres, la Conred, compartió el día de hoy de junio el consolidado de los años durante las temporadas de lluvias del 2026. Según los datos, 9.662 personas se han visto afectadas y 117 han sido albergadas. Además, 3.297 han sido evacuadas y 3 han resultado heridas. La Conred informó que 9 personas han fallecido por incidentes durante las temporadas de lluvias del 2026 y 7 han necesitado hospitalización respecto a los daños de las infraestructuras. El reporte da cuenta de 225 viviendas cada año. Daño leve. 1.726 con daño moderado y 94 con daño severo y 173 en riesgo. Y las condiciones de clima aquí en el área departamental en San Benito, pues tenemos temperaturas actuales de 33 grados centígrados, parcialmente nublado, con temperaturas máximas de 38 grados y con una sensación térmica de 40 grados. ¿Hay probabilidades de lluvia el día de hoy? Por supuesto que sí, a partir de las 4 de la tarde tenemos probabilidades de lluvia con más de 53% junto con tormentas eléctricas. Así que por favor, siempre mantener y conducir con cuidado, con precaución, ya sea si va en carro o va en motocicleta. Continuamos avanzando en la restauración del puente relleno de la isleta Isla de Flores, previo al relleno de los gaviones realizados a una base de roca de gran tamaño y los materiales necesarios para garantizar un soporte firme y seguro, fortaleciendo así la estructura y previniendo futuros daños. Y siempre he dicho que si vamos a hacer un trabajo, debemos hacerlo bien y pensando en el bienestar de nuestra gente. Para ello, agradezco de corazón a los amigos, vecinos y aliados que se han sumado con materiales, almuerzos y diferentes aportaciones para hacer posible este esfuerzo. Estas fueron las palabras del señor alcalde municipal, Eduardo Méndez, con respecto a la continuación del mantenimiento y la reparación del puente relleno.
1: Bueno, pues, mi gente de Flores, hoy pues estamos muy contentos de ver este avance que se lleva allá con nuestra gente de servicios públicos. Bendito Dios, como se pueden dar cuenta, ya tenemos acá los gaviones, donde pues toda nuestra gente pues ya está hoy colaborando acá. Y pues aquí ya se puede dar cuenta el nivel que traemos, ya se hizo la cama de piedra para que soporte ya toda la base que estamos poniendo. Y primeramente Dios, vamos a fundir. Pero aquí ya estamos ya colocando los gaviones. Como se pueden dar cuenta, estamos colocando aquí ya los gaviones. Como se pueden dar cuenta, pues aquí está nuestra gente, donde pues todos estamos colaborando para que este acceso a Flores pueda ser lo más rápido posible abierto. Estamos poniendo todo nuestro esfuerzo, toda la voluntad que se pueda tener para que ustedes, gente linda de Flores, nuestro turismo, nuestros empresarios, pues todos puedan reactivar y empezar a generar economía, y que pues toda la gente que trabaja acá también, pues que puedan pasar en sus vehículos. Aquí estamos luchando, gente linda, todo por nuestra Isla de Flores. Y primeramente Dios, pues también el día sábado ya nos informaron todos nuestros amigos de las comunidades, todos nuestros alcaldes auxiliares vienen a apoyarnos en esta causa, para que se den cuenta pues que estamos unidos con toda nuestra gente de las comunidades de Flores. Vienen a apoyarnos al llenado de las canastas para que lo más pronto posible este acceso pueda abrirse. Dios les bendiga, seguimos trabajando.
0: notifican nueva orden de captura a 4 reos en cárcel de Petén. Investigadores de la División Especializada de Investigación Criminal, la DIC, notifican nuevas órdenes de aprehensión a 4 privados de libertad en el Centro Preventivo para Hombres y Mujeres de Santa Elena Flores Petén por su presente vinculación con distintos delitos. Entre los notificados se encuentran Elías, de 21 años, quien ha requerido por un juzgado en Escuintla por el delito de extorsión. Asimismo, notificaron a Freddy, de 50 años, quien es requerido por un juzgado de Chiquimula, sindicado del delito de promoción y fomento. El otro procedimiento notificado es Jairo, de 34 años, requerido por un juzgado de Chiquimula por un delito de portación ilegal de armas de fuego. Finalmente fue notificado Marco, de 23 años, por portación ilegal de armas de fuego. Las diligencias fueron realizadas como parte de la acción de seguimiento e investigación que desarrolla la DIC. Otros temas de información. Tenemos ahí información de un joven de 16 años, Víctor Esquivel, de 16 años de edad, perdió la vida en la laguna Macanché de Flores Petén. Se constató que el joven se dirigió a dicha laguna luego de actividades de trabajo, perdiendo la vida por asfixia por sumersión. En esta tarde, bueno, eso fue una noticia del sismo que sacudió Venezuela. 2 sismos de magnitud de 7.1 y 7.5 en escala de Richter, con un minuto de diferencia, sacudieron Venezuela. El epicentro fue al oeste y suroeste de Morton, Caracas. Se desconoce el número de víctimas mientras siguen las labores de rescates en derrumbes.
2: Como el Servicio Geológico de Estados Unidos, tras el movimiento colapsaron edificios y viviendas en Caracas, la capital, provocando conmoción entre los habitantes y un estado de alarma. Los sismos tuvieron un minuto de diferencia y su epicentro fue al oeste y sureste de Morón, en Caracas. Hasta el momento se desconoce el número de víctimas, pero las autoridades confirman fallecidos mientras continúan las labores de búsqueda en los escombros.

0: Se cayeron varios edificios.
1: Bueno, como podemos observar estas imágenes y en las propias reacciones de los venezolanos, definitivamente se ve fue muy intenso este terremoto, y lo que estamos viendo son imágenes en vivo de las labores de rescate que están realizando los cuerpos de paramédicos, de seguridad, de rescate, en fin, están en este momento las labores allá en Caracas, Venezuela, y bueno, pues vamos a tratar de escuchar un poco de qué es lo que se está realizando como parte de las labores de rescate.
2: Dios mío, señor, muerto el hombre.
3: Sí, bueno, ya todo va a salir, están llamándolo. La joven que salió hace poco es la que se comunicó con el señor y le dijo que todavía estaba consciente allí su primo de 21 años, dos personas más, su hermana y su cuñado, que están allí justamente. Pero si yo te digo, Aarón, fíjate, pues vamos a mostrar este escenario. Aquí, desde hace mucho tiempo, desde que comenzó y ocurrió el evento, desde las 6 de la tarde llegaron Protección Civil y todos están haciendo el esfuerzo grandísimo para poder sacar con vida a las personas que están allí. Hablamos con una vecina, este es un edificio de 6 pisos, 2 apartamentos por piso. Este edificio se llama Obelisco, acá en Altamira. Y ella estima que habían 11 personas acá. 11 personas de sus vecinos. Ella afortunadamente no estaba aquí. Ya de esas 11 personas, según me dijo la vecina, están 4 allí. Una muchacha que acaban de sacar, otro señor que salió más temprano, y hay 3 personas que están allí que son familia de el señor. La mayoría de los apartamentos, dice él, estaba desocupado, pero ya está moviéndose la prensa para acá. Cuidado, acá me voy a mover porque aparentemente desde acá hay otro movimiento. Vamos pasarme a este lugar que justamente están tratando otra de las personas. Es que hay mucho movimiento porque esta es otra área que están sacando, si podemos ver con las imágenes. Están tratando de sacar y mover los escombros para sacarlo. Por este lado lateral están tratando de sacar a otras personas que están acá. La mayoría de los edificios, de los apartamentos,
1: bueno,
3: estaban desocupados, afortunadamente, ¿no?
1: Bueno, estas son imágenes, como le comento, de lo que ocurrió esta tarde allá en Venezuela. En estos momentos son las 9:30 de la noche allá en Caracas, Venezuela. Siguen las labores de rescate. Vemos los escombros. Las imágenes nos pueden dar una idea de la magnitud de este terremoto. De estos fueron 2 sismos, le comentaba, de 7.1, eso es lo que está ocurriendo en estos momentos allá en Caracas, Venezuela. Y bueno, por su parte, la autoridad mexicana, el gobierno mexicano, ya ha manifestado su solidaridad. La Secretaría de Relaciones Exteriores manifestó toda su solidaridad con el pueblo venezolano y lamentó profundamente los daños y afectaciones ocasionados. Informó que hasta el momento no se tiene reporte de connacionales que hayan resultado afectados, pero la embajada en ese país permanece atenta al desarrollo de la situación. También menciona que en caso de requerir asistencia o protección consular en Venezuela, recordemos el número de emergencias de la representación en aquel país, de la Embajada de México en Venezuela, que es el, bueno, la alada es 58-412-25-24-675. Ahí la información, como lo estamos viendo en la pantalla, y pues obviamente estamos en espera de que las autoridades.
4: Una fuerte noticia. Nos indican que son 64 muertos, 971 heridos y decenas de edificios colapsados. Venezuela recibe ayuda internacional tras los terremotos. Estados Unidos, El Salvador, México y otros países anunciaron apoyo mientras continúan las labores del rescate y atención a los afectados. El Tribunal Supremo Electoral planifica las primeras vueltas de las elecciones generales del 2027 para el 27 de junio. La convocatoria de elecciones se tiene prevista para el viernes 22 de enero. En el primer minuto del 23 de enero comienzan las inscripciones a candidatos. Los guatemaltecos estarán acudiendo a las urnas para la selección de las próximas autoridades dentro de casi un año, según la propuesta del cronograma electoral que elaboró en el Pleno de Magistrados del Tribunal Supremo Electoral. Esa propuesta, con las principales fechas del próximo evento electoral, se presentó en la reunión mensual del TSE, con los representantes de los partidos políticos vigentes, a quienes se les hizo entrega del calendario electoral. Esa propuesta contiene detalles las principales fechas de cada una de las etapas electorales, que se tiene previsto comience el viernes 22 de enero con la convocatoria a las elecciones generales 2027. Pocas horas después, el llamado a las elecciones del primer minuto del sábado 23 de enero, los partidos políticos pueden comenzar con la inscripción de sus candidatos ante el registro de ciudadanos del TSE. Campaña y elecciones. La campaña política se tiene prevista que comienza el 29 de marzo y concluye el 25 de junio, el día de hoy, al mediodía. Mientras que las encuestas o estudios de opinión se podrán publicar desde la convocatoria y también concluyen al mediodía del 25 de junio. Las primeras vueltas a elecciones generales están previstas para el 27 de junio y un posible segunda vuelta de elecciones presidencial se tiene previstas para el 22 de agosto. La primera fase, 22 de enero al 28 de marzo, la segunda fase del 29 de marzo al 26 de junio, la tercera fase de 27 de junio hasta el 30 de noviembre. Hablando del Tribunal Supremo Electoral, tenemos una nota ahí que realizó nuestro director general del malvado MP de Consuelo Porras. Curruchiche y Cintia Monterroso pierde uno de sus grandes sueños, encalar periodistas para ejercer la libertad de expresión. Hoy la Corte de Constitucionalidad aprobó el desistimiento total de la apelación presentada por el MP en el denominamiento de caso periodistas. Queda firme la disposición de cerrar el caso. Esto demuestra lo que siempre dijimos. Fue otro caso fabricado, pegado con chicle y sostenido por motivaciones políticas que terminan derrumbándose, como tantos expedientes utilizados para perseguir voces críticas y castigar a quienes denunciaron la gran corrupción. La Brigada del Servicio Público de la Municipalidad de San Benito realizan trabajos sobre el arroyo Pijul. En dicha arterias no hay paso por el momento. Se busca evitar la caída de un poste de servicio energético. Así que toda nuestra audiencia que va manejando por esa ruta, tenga paciencia, tome un extravío ya que están en mantenimiento. Presuntos prestamistas colombianos son atacados a balazos. Una violenta emboscada dejó un hombre fallecido y otro gravemente herido en el asentamiento Aliuto, zona 4, Villanueva. Las víctimas serían presuntamente prestamistas que dirigen del origen colombiano, en el que el hecho armado murió una persona que aún no ha sido identificada, mientras que Santos Nehemías López, de 54 años, resultó herido y fue trasladado de emergencia al ex 719 para recibir atención inmediata. Tras los hechos, las autoridades reportaron la captura de dos personas presuntamente vinculadas hacia el ataque. Para finalizar, amigos radioescuchas, tenemos la biografía de la maestra María Chinchilla Recinos. Nos cuenta la historia que, pues, gracias a ella y a su hecho heroico por el país, se celebra el Día del Maestro hoy, 25 de junio. Los periódicos de esa época dan testimonio del reconocimiento que la sociedad guatemalteca rindió a la profesora Chinchilla Recinos, valorándola como mártir, heroína y símbolo del civismo por haber dado su vida por una patria mejor. Nació el jueves 2 de septiembre de 1909 en la aldea de Las Ánimas, municipio de Asunción Mita, departamento de Jutiapa. Sus padres fueron don Benjamín Chinchilla y doña Victoria Recinos. Los años transcurrieron y María Chinchilla fue creciendo hasta llegar a la edad escolar. En Las Ánimas, su comunidad natal, no había escuela, por lo que su educación primaria la cursó en la villa de Asunción Mita. Luego sus padres, procurándole un mejor futuro, le enviaron a estudiar a la ciudad de Jalapa, donde en 1927 obtuvo el título de maestra de instrucción primaria en el renombrado Instituto Nacional Centroamérica para Señoritas, el INCA. Después de algún tiempo de trabajar como maestra en la escuela de Asunción Mita, María Chinchilla, o Señor Mari, como le llamaban sus alumnos, se fue a vivir a la ciudad capital de Guatemala, donde se avecindó el 22 de marzo de 1932, según consta su cédula de vecindad número 22691, extendida en la Municipalidad de Guatemala. Entre los datos personales consignados en su cédula podemos mencionar el estado civil: soltera, color blanco, ojos café, pelo castaño, estatura de 1,63 metros. Sus hermanos fueron Francisca Susana y Miguel Ángel, de apellidos Chinchilla Recinos. En la ciudad capital, María Chinchilla laboró como docente en la Escuela Nacional de Niñas José Felipe Flores, en la Escuela Nacional de Niñas Manuel Cabral y el Colegio Particular María Minera. Además, formó parte de la Asociación de Maestros, de la Asociación de Maestros Católicas. En esa época, el presidente de Guatemala era el general Jorge Ubico Castañeda, quien tenía más de 13 años largos de gobernar, y todo ese tiempo los estudiantes, el magisterio, las escuelas y la educación del país no fueron su prioridad. El pueblo guatemalteco estaba cansado de tener un presidente dictador. Por ello, en el mes de mayo de 1944, los estudiantes de la Universidad de San Carlos de Guatemala comenzaron a mostrar su inconformidad y a exigir la autonomía universitaria. A principios de ese año, el magisterio presentó al general Ubico una justa solicitud de aumento salarial. La inconformidad social se acrecentó a tal punto que el 22 de junio de 1944 el gobierno suspendió las garantías constitucionales para poder reprimir al pueblo. Las manifestaciones de las calles de la ciudad capital iniciaron el sábado 24 de junio y el día siguiente, domingo 25 de junio de 1944, por la mañana se realizó una masiva protesta pidiendo la renuncia del general Jorge Ubico. Protesta que fue disuelta por la policía, soldados quienes agredieron a muchos ciudadanos. Para mostrar su indignación por los hechos ocurridos en la mañana, un numeroso grupo de mujeres vestidas de luto se reunieron a las 5 de la tarde frente al Templo San Francisco de la ciudad capital. Y de ese lugar salieron en manifestación pacífica, exigiendo libertad, democracia y la renuncia de Ubico. Pero la policía y los soldados, siguiendo órdenes del presidente, dispararon contra las mujeres manifestantes, entre ellas María Chinchilla Recinos, quien recibió un balazo en el pómulo derecho y cayó muerta en la 17 calle y 6ª avenida de la zona 1. Al día siguiente fue sepultada en el cementerio general de la ciudad de Guatemala, donde actualmente se encuentra su tumba en el Panteón de Maestros. Por haber manifestado públicamente su descontento, gran cantidad de personas resultaron heridas y varias fallecieron. En aquel heroico 25 de junio de 1944, 5 días después, el presidente Jorge Ubico Castañeda renunció a su cargo. También el magisterio exaltó la valentía de su colega. Y el jueves 6 de julio de 1944, la Asociación Nacional de Maestros en Magna Asamblea acordó que adelante del día 25 del Día del Maestro en Guatemala sería celebrado el 25 de junio de cada año, en memoria a su insigne compañera maestra María Chinchilla Recinos. En esa semana que siguió a la muerte de María Chinchilla, los maestros se sumaron. Al sepelio de ella acudió mucha gente. En verdad, esa fue casi un movimiento exclusivo de la capital. centro nervioso e intelectual del país. Estas manifestaciones concluyeron con la caída de Jorge Ubico 5 días después. Y esa fue la bibliografía de María Chinchilla, que a su manifestación pacífica y a su trágica muerte a partir del 25 de junio de 1944, la Asociación de Maestros declararon ese día como el Día del Maestro. Bien amigos, con esto finalizamos nuestro programa de Enfoque, desde ya agradeciendo su sintonía, su amable audiencia, estando aquí con nosotros un día más en horarios de la tarde. Desde ya agradeciendo a toda nuestra audiencia de Melchor de Mencos, Radio Mopán, La Candona Musiquera, allá en el bello municipio de Sayache, aquí en el área central, FM Maya, emisión Mediodía, Radio Petén, en Isleta Santa Bárbara y por supuesto aquí en Top FM 105.3. También a nuestra gente de internet que nos está sintonizando en varios departamentos del país, allá en la ciudad Guatemala, la ciudad capital, aquí en el área en Escuintla, también nos mandan en Izabal y también nos han mandado un cordial saludo aquí en La Pólvora, también es un municipio de Melchor, pero en La Pólvora también. Le mandamos un saludo a todos los que nos estén sintonizando por medio de internet. Yo soy Richard Colmenares con RGH Studios, que le digo yo, el profesor Roger Gómez Heredia nos encuentra de momento, ya que hoy es su día. Le mandamos un saludo, que se la esté pasando muy bien, y bajo dirección de Yuri Colmenares. Nos vemos hasta la próxima.

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5: Algo tan normal para nosotros como es participar del pan y del vino, lo que aquí llamamos la Santa Cena, en otras iglesias la comunión, en otras el pacto, y probablemente en alguna otra congregación le hayan puesto otro nombre. Todo esto que hacemos nosotros como algo tan normal, que todo el mundo lo entiende prácticamente y la mayoría participan, no siempre fue así. No siempre estuvimos bajo el nuevo pacto. Es interesante notar que cuando ustedes comienzan a leer la Biblia, se van a dar cuenta de que hay muchos tipos de libros, muchos estilos literarios diferentes, diferentes autores, etcétera, pero hay como dos grandes pactos, lo que llamamos el antiguo pacto o testamento, pero mejor la palabra pacto que testamento, y el nuevo pacto o lo que llamamos el Nuevo Testamento. Este nuevo pacto en el cual estamos ahora nosotros, la iglesia, el pueblo de Dios, fue profetizado en el Antiguo Testamento, en el Antiguo Pacto, por el profeta Jeremías. En el capítulo 31 de su libro, el Señor utilizó a este profeta, a este varón de Dios, para decirnos ¿qué pacto iba a hacer el Señor y cómo lo iba a hacer en los últimos tiempos? Y dice así: he aquí que vienen días, dice el Señor, en los cuales haré un nuevo pacto con la casa de Israel y con la casa de Judá. No como el pacto que hice con sus padres el día que tomé su mano para sacarlos de la tierra de Egipto, porque ellos invalidaron mi pacto, aunque fui yo un marido para ellos, dice el Señor. Versículo 33. Pero este es el pacto que haré con la casa de Israel después de aquellos días, dice el Señor. Daré mi ley en su mente y la escribiré en su corazón, y yo seré a ellos por Dios y ellos me serán por pueblo. Y no enseñará más ninguno a su prójimo, ni ninguno a su hermano, diciendo: conoce al Señor, porque todos me conocerán, desde el más pequeño de ellos hasta el más grande, dice el Señor. Porque perdonaré la maldad de ellos y no me acordaré más de su pecado. Así ha dicho el Señor, que da el sol para luz del día, las leyes de la luna y de las estrellas para luz de la noche, que parte el mar y braman sus ondas. El Señor de los ejércitos es su nombre. ¿Cuántos dicen amén? Es decir, que el nuevo pacto ya estaba escrito, ya estaba profetizado en los tiempos de Jeremías. Ellos, y por supuesto el profeta Jeremías, no vio la realización, el cumplimiento de ese nuevo pacto. ¿Por qué Dios hizo un nuevo pacto si ya había hecho uno? ¿Por qué Dios tiene que hacer uno nuevo? Como hemos leído en esta noche, como Vanessa nos ha leído, un pacto basado en mejores promesas, en una mejor forma, y vamos a ver esta tarde algunas diferencias, algunas características de ese nuevo pacto. Pero repito la pregunta: ¿por qué Dios tuvo que hacer un nuevo pacto si ya había hecho uno? Bueno, realmente el pacto que Dios había hecho era un pacto muy limitado en comparación con este nuevo pacto. Porque el antiguo pacto el Señor lo hizo fundamentalmente con una nación, con un pueblo que redimió milagrosamente de la esclavitud de Egipto. La Biblia nos enseña que por motivos de hambre, una tremenda necesidad, un grupito de personas tuvieron que descender a Egipto a buscar alimentos, a buscar comida. Porque en Canaán, como se llamaba en aquel tiempo el país donde esta gente vivía, no había agua, no había comida, no había pasto para las ovejas, para los animales. Y además de todo eso, un miembro de esta familia, un tal José, había sido vendido como esclavo años atrás, haciéndole creer a su padre Jacob que su hijo había sido despedazado por una fiera del campo. Porque el padre lo mandó desde Siquén, lo que hoy en día sería la ciudad de Nablus, Shechem, hasta el lugar donde estaban pastando las ovejas de su padre. Un recorrido de más de 70 kilómetros de distancia. Y al padre le hicieron creer que José había sido matado, había sido despedazado por una fiera, una bestia del campo. Y durante años Jacob vivió con esta espina, con este dolor clavado en su corazón. Imagínate que mandas a tu hijo a un recado, al supermercado, a la tienda, al colegio o a cualquier otra parte, y te llega la noticia de que tu hijo nunca más lo volverás a ver, porque lo han matado, un coche lo ha atropellado, o se ha muerto por el camino, o sabe Dios. Y durante años y años y años y años llevas ese dolor en tu corazón. Jacob, su vida cambió, envejeció prematuramente. Jacob, para él, la vida había perdido todo valor, todo atractivo, porque su amado, su querido hijo José había muerto. Además, la esposa Raquel, con la que él había tenido a este muchacho, era realmente el amor de su vida y también se había muerto en el parto. Por lo tanto, la angustia, el dolor, la tristeza de Jacob era indescriptible. No podemos entender el dolor que este hombre tuvo. Fijaros que cuando llega a Egipto, el faraón de Egipto le pregunta: ¿cuántos años tienes? Y la respuesta de Jacob es muy sorprendente, es muy llamativa. Él dice: tengo pocos y malos. Tan solo 140 y tantos años. Pero los define, los describe como pocos y malos. La vida de Jacob no fue como la de su padre Isaac, que se lo encontró todo hecho, heredó la fortuna de su padre Abraham. La vida de Jacob, por el contrario, fue una vida muy dura. Desde el vientre de su madre, como bien saben ustedes, ya empezó su batalla, trabando por el calcañar a su hermano Esaú, ¿verdad? Pues la vida de Jacob fue siempre una lucha, fue siempre muy dura, muy difícil. Y ahora, como digo, el gran amor de su vida se le muere en el parto, y a su hijo José, según le han dicho los otros hijos, pues lo ha matado una mala bestia. Sin embargo, le llega la noticia de que su hijo José no está muerto. No sé cuántas veces le habrán tenido que pedir perdón a su padre. No sé si realmente en algún momento determinado le contaron la verdad, pero el hecho es que Jacob se prepara, ya siendo muy anciano, y se va a Egipto. Dice la Biblia que llegaron como 70 personas aproximadamente, entre los niños, las mujeres, Jacob, etc. 70 personas. Es interesante notar porque en el libro del Génesis el número 70 es muy importante. Todos los números en la Biblia son importantes, todos tienen un significado, una razón de ser. Pero el número 70 es muy importante porque la Biblia nos enseña que en un principio, en el libro del Génesis, había 70 naciones. Y esas 70 naciones se expandieron por todas partes del mundo y de ahí vienen todo el resto de naciones que conocemos hasta el día de hoy. Así que 70 personas descienden a Egipto y se asientan en un lugar privilegiado donde ellos pueden desarrollar su trabajo de pastores, que era una auténtica abominación y era algo que rechazaban contundentemente los egipcios, y allí se establecen. Todo empezó muy bonito. Ten cuidado cuando te ofrezcan cosas que te resultan muy atractivas, muy llamativas, se abren una serie de puertas, vas a ganar dinero, vas a ser reconocido, vas a trabajar cada vez menos y vas a ganar cada vez más. Ten cuidado con las ofertas porque Satanás es un experto en presentar ofertas muy atractivas, sobre todo a los jóvenes, para que piquen. Y lo que aparentemente es muy bonito, al final se puede terminar convirtiendo en una auténtica ruina y desastre para tu vida y en una auténtica cárcel de oro. De hecho, ya lo he explicado en otras ocasiones, la palabra Mitzrayim, que es como se dice Egipto en hebreo, es muy interesante porque cuando la analizas al principio de la palabra aparece la letra Men, una letra M, abierta por abajo, ¿verdad? Y al final de la palabra aparece otra letra, men o m, pero completamente cerrada, porque hay dos en hebreo, una abierta y una cerrada. Y eso es lo que es Egipto. Siempre aparentemente hay trabajo, nunca hay escasez de nada, siempre hay alimento, siempre hay agua, siempre hay la posibilidad de emprender un futuro espléndido y maravilloso, pero al final se termina para el pueblo de Dios convirtiendo en una auténtica jaula de oro. Con el paso del tiempo ese pueblo cae en una esclavitud y pierden toda la libertad, pierden todos los derechos. La Biblia nos enseña que pasaron siglos desde que llegaron hasta que lograron salir de aquella nación. Y no fue fácil salir, pero el Señor levantó a un hombre, a un libertador llamado Moisés. Y fue el instrumento que el Señor utilizó para por fin sacar al pueblo, a las 12 tribus de Israel de Egipto, conducirlos por toda la península del Sinaí y llevarlos directamente a la tierra de Canaán. Ahora bien, en el camino, durante la estancia en el desierto, que fue muy larga, que no tenía que haber sido tan larga, pero todos conocemos que por consecuencia del pecado al final el Señor los castiga a estar durante 40 años dando vueltas y vueltas y vueltas en aquel terrible desierto. La Biblia nos enseña que a los 50 días de salir de Egipto, con mano poderosa a través de Moisés, Moisés se va al monte Sinaí y allí permanece un tiempo en ayuno, en oración, y allí el Señor le da lo que nosotros llamamos la ley, los primeros 5 libros de la Biblia, ¿verdad? Génesis, Éxodo, Levítico, Números y Deuteronomio. Bereshit, Shemot, Vayikra, Bamidbar y Devarim. Son los primeros 5 libros de la Biblia. Eso se llama la Torá, la ley, la instrucción. Una especie de constitución donde hay mandamientos, ordenanzas, fiestas, leyes, celebraciones, etcétera, etcétera, para que aquel pueblo cuando entre y conquiste la tierra de Canaán, la tierra prometida, pues puedan saber cómo tienen que vivir los agricultores, los ganaderos, las mujeres, los hombres, los solteros, las viudas, los casados, cuando vayan a la guerra, cómo se tiene que perdonar, cómo se tienen que presentar los sacrificios, cómo tienen que comportarse ante ciertas y determinadas situaciones de la vida. En fin, es un manual tremendamente práctico, y esa ley la recibió Moisés para el pueblo de Israel en el monte Sinaí, 613 mandamientos. Por eso es un número que aparece por todas partes, ¿no? Incluso hasta en la creación, en la naturaleza. Ese es el antiguo pacto. Solamente había una nación que tenía el privilegio de recibir la palabra. Solamente había dentro de la nación una familia, una tribu, que era la tribu de Leví, a través de sus sacerdotes que tenían la oportunidad de poder presentarse a la presencia del Señor y presentar los sacrificios correspondientes, ¿verdad? Y dentro de la familia de Leví había uno solamente, el Cohen Gadol, el sumo sacerdote. Tenemos en la entrada de la iglesia un maniquí con las ropas del sumo sacerdote para que más o menos ustedes se hagan una idea cómo se vestía aquel hombre. Y era el único que una vez al año podía entrar a la presencia del Señor a presentar un sacrificio en un día muy especial. Nadie se podía acercar individualmente a Dios, sino que todo era un ritual, una ceremonia, una liturgia, todo era un proceso muy laborioso. Y repito, no todo el mundo tenía acceso a la presencia de Dios. Así era como vivieron durante siglos bajo el antiguo régimen o bajo el antiguo pacto. Ahora, ¿cuántos de los que están aquí en esta tarde? Claro, ahí vamos a saber más o menos la edad que puedes tener. ¿Cuántos de los que están aquí conocieron la peseta? Una moneda que se llamaba la peseta. ¿La echan de menos? Sí. No sé cuántos de ustedes se acuerdan cuando íbamos a poner gasolina y decíamos, ponle 1000 pesetas. Que era un montón. Es el equivalente, para los que no sepan de lo que estoy hablando, era una moneda que hubo en España desde el 1868 hasta el 28 de febrero del 2002. Es decir, 134 años en este país hubo una moneda que se llamaba la peseta. Y 1000 pesetas, cuando uno ponía gasolina, eran el equivalente a lo que hoy en día serían 6 euros. 6 euros de gasolina. ¿Quién se atreve a ir a una gasolinera con su coche y decirle, póngale 6 euros de gasolina? Cuando mis padres me daban una moneda de 500 pesetas para el fin de semana, saltaba de alegría. 3 euros para todo el fin de semana y sobraba. Había una moneda que era de 2.50, el medio duro, para coger la guagua. Y así sucesivamente podríamos hablar. Pero llegó un momento en el que esa moneda ya no tiene curso legal. Repito, el 28 de febrero del 2002 comenzamos a utilizar otra moneda. ¿Y cuántos se acuerdan que cuando comenzó a funcionar el euro, teníamos muchos de nosotros una calculadora? ¿Se acuerdan? Y hacíamos el cálculo, ¿me estarán cobrando mucho o me estarán cobrando poco? Porque resulta que después aquellas tiendas de todo a 150, me parece que era, o todo a 100 pesetas, después resulta que era todo a 1 euro. Y decíamos, no, 1 euro es mucho más que 100 pesetas. Y teníamos una calculadora y decíamos, uy, qué caro, ¿no? Qué diferencia ahora el redondeo. Bueno, pues hay mucha gente que vive con esa nostalgia. Hay mucha gente que aún guardan en la mesilla de noche, o en sabe Dios dónde, en el calcetín o debajo del colchón, no sé dónde, todavía guardan aquellos billetes. ¿Se acuerdan el billete verde que salía al Teide? ¿Cuál era? El de 1000 pesetas. Y había otro de 5000, uno de 2000 creo que también había. Y había uno de 10.000, el de 10.000 ya era lo máximo. 10.000 pesetas, eso ya era tremendo, ¿no? O te daban un billete de 10.000 pesetas, era como si fuera, vamos, como si fuera Bill Gates, ¿no? O más o menos así, ¿no? ¿Qué les parece? Mi padre, el primer coche que yo tuve fue un Mini, pero no esta maravilla de Mini que hay hoy en día circulando, sino el Mini de aquellos años le costó 40.000 pesetas, que son, no llega a 300 euros. Un coche que nos recorrimos toda la península. Ya no existe esa moneda. Algunos que no nacieron en aquella época, ni la usaron ni la vieron nunca, dice, ¿de qué están hablando? ¿Verdad? ¿Se acuerdan ustedes cuando teníamos aquellos cassettes y se nos trababa? ¿Qué hacíamos? Le dábamos vuelta y con un lápiz le dábamos la vuelta. ¿Se acuerdan o no? Pero algunos venían sin los agujeritos, entonces le poníamos 2 trocitos de papel o cinta adhesiva para poder grabar encima de aquellos. ¿Se acuerdan? Alguno dice, ¿pero qué está hablando este hombre? ¿Se acuerdan cuando llamábamos por teléfono que había una rueda que giraba? ¿Se acuerdan? ¿Se acuerdan las cabinas telefónicas de peseta? ¿Se acuerdan aquello? Qué tremendo, ¿no? Todo eso pasó. Es una vida que ya muchos ni conocieron ni saben de lo que estoy hablando. El antiguo pacto contenía cosas que cuando vino el nuevo pacto, quedaron totalmente obsoletas. Y aunque algunos todavía viven con la nostalgia de la gloria del antiguo pacto, porque tuvo su gloria, claro que tuvo su gloria. Dice la Biblia que cuando Dios le dio a Moisés en el monte Sinaí las tablas de los 10 mandamientos y la Torá, la ley, dice que hubo una presencia de Dios espectacular. Dios habló con voz audible y todos pudieron escuchar la voz audible de Dios. Un milagro único e irrepetible en la historia. Tuvo su gloria, hubieron ángeles, hubo fuego, hubieron cosas tremendas, pero forman parte del pasado. Cuando el Señor Jesucristo estableció el nuevo pacto, ya no es la figura principal, el protagonista Moisés, sino el mismísimo Señor Jesucristo. Ya no hablamos de la ley escrita en tablas de piedra, sino de la ley escrita en corazones y en la mente de los hijos y de las hijas de Dios. En el Antiguo Testamento se enfatizaba mucho, se repite mucho la frase, si guardareis estos preceptos, si guardareis y cumpliereis estos mandamientos. Pero sin embargo, en el Nuevo Testamento no se habla tanto de hacer, sino más bien de creer. Qué interesante la pregunta que le hace el carcelero de Filipo a Pablo y a Silas cuando se produce aquel tremendo terremoto. ¿Os acordáis la pregunta que le hizo el carcelero a ellos? ¿Qué debo de hacer? ¿Qué tengo que hacer para ser salvo?

tiene una relación nacional a través de un representante llamado el sumo sacerdote, que entra al lugar santísimo una vez al año, porque dicho sea de paso, ni existe lugar santísimo, ni existe templo, y los sacrificios hace 2000 años que dejaron de celebrarse. Ahora podemos entrar a una relación íntima, a una relación personal con Dios, y eso no les cabe en la cabeza a mucha gente, como un Dios tan grande, tan magnífico, tan poderoso, nos permita a nosotros, seres humanos finitos y tremendamente limitados, tener comunión y relación con ese Dios. En el antiguo pacto había un lugar que se llamaba el tabernáculo. Aquel templo portátil que se levantaba en pleno desierto, ahí tienen el tabernáculo, esa carpa en el centro que interiormente estaba dividida en dos. Una primera parte que se conocía como el lugar santo, donde estaba la menorá, es decir, el candelabro de los siete brazos. Déjalo al anterior. La menorá, había un altar de incienso, ¿verdad? Y había una mesa de panes que se cambiaban cada semana. Detrás de una cortina inmensa estaba el arca de la alianza. Eso era el lugar santo y a continuación el lugar santísimo. En la entrada había un altar del sacrificio.

supiera que tenían acceso en aquel momento al tabernáculo, pero tenían que entrar de una forma humillada. Si pasamos a la siguiente fotografía y le levantamos la carpa, ¿verdad? Le levantamos, perdón, el techo, que era muy grueso, de tal manera que impedía que entrara la luz natural, la luz del sol. Ahí pueden ver ustedes las dos divisiones internas. El tabernáculo en el centro, ese humo que ven ahí era la gloria de Dios posada permanentemente en ese lugar. Y alrededor del tabernáculo, las 12 tribus de Israel. En lo que llaman vulgarmente la gente, lo que se conoce con el famoso nombre de la estrella de David, ahí pueden ver ustedes cómo en cada punta acampaban dos tribus, total 12, y en el centro acampaba la gloria de Dios, el tabernáculo. Y toda la vida religiosa del pueblo de Israel durante los 40 años en el desierto giraba en torno a este templo portátil llamado el tabernáculo, o la tienda del testimonio. Allí se encontraba la vara de Aarón que reverdeció. Allí se encontraba una copa con maná dando testimonio permanente de la provisión de Dios para con el pueblo. Allí se encontraban las tablas de los 10 mandamientos, las primeras que Moisés rompió y la segunda que también posteriormente recibió. Todo tiene una explicación, las medidas, los colores, los materiales, etcétera, etcétera. Pero solamente el pueblo podía entrar a lo que llamamos el atrio, la parte exterior. Los sacerdotes a la parte, digamos, intermedia, al lugar santo. Y solamente el sumo sacerdote, una vez al año, a lo más profundo, allí donde estaba el arca de la alianza, y se postraba, y allí oraba por el pueblo, y salía, y entonces bendecía al pueblo pronunciando el nombre de Dios hasta el año siguiente. Y así fue durante siglos y siglos y siglos. Cuando entran en la tierra prometida, el mismo tabernáculo lo ponen primeramente en un lugar, luego en otro lugar, hasta que finalmente, en los días del rey Salomón, construye ya un templo de mayor envergadura, pero exactamente con el mismo mobiliario, pero lógicamente más grande y más lujoso, en lo alto de un monte que se hizo una explanada, el monte Moriá, y allí se construyó el primer templo de Jerusalén, que fue destruido por rey Salomón, por el rey Nabucodonosor. Se levanta un segundo templo que volvió a ser destruido en la época de los romanos por Tito y su padre por Vespasiano, y hasta el día de hoy no hay nada en pie, ni del tabernáculo, ni del templo en Jerusalén. Pero la noche que el Señor Jesucristo fue entregado, la Biblia dice que el Señor tomó aquel pan y aquel vino, y no dijo lo que siempre se decía en esa noche, que era la fiesta de Pascua, o la fiesta de Pesaj, que era cuando se recordaba que este pueblo había sido salvado milagrosamente de la esclavitud, y habían iniciado una vida nueva. Esa noche se decían una serie de cosas que hoy en día muchos las siguen diciendo exactamente igual que en la época de Moisés. Siguen comiendo exactamente lo mismo y siguen haciendo todo el ceder, todo el orden de la cena exactamente igual durante siglos y siglos y siglos. Pero esa noche el Señor Jesucristo cambió las cosas. Esa noche no dijo, tomando ese pan sin levadura, recordando que no hubo tiempo para que leudara la masa y tuvo que ser algo muy rápido, pues no tomó ese pan, esa matzá, como se llama, que no sabe prácticamente a nada, como una especie de galleta sosa, sin sal, sin nada. No dijo, este es el pan de aflicción que comieron nuestros antepasados en Egipto, comed de él. Sino que esa noche dijo algo diferente que nunca nadie había dicho en la historia. Solamente él, tomad y comed, porque esto es mi cuerpo, que por vosotros es partido. Haced esto en memoria de mí. Cada comensal, cada persona que estaba sentada a esa mesa, tenía cuatro copas de vino, y cada vez que tomaban una de las copas de vino, mencionaban una de las promesas que el Señor le había dado a ese pueblo. Sin embargo, el Señor Jesucristo esa noche no citó ningún texto del Antiguo Testamento, del Antiguo Pacto, sino que tomando la copa dijo, esta copa es el nuevo pacto en mi
sangre. Ya no hay sangre de corderos, de ovejas, de bueyes, de animales. Ya no hay víctimas inocentes, sino que ahora este vino va a simbolizar, va a representar por toda la eternidad mi sangre.

0: sangre que va a ser derramada por toda la humanidad, porque el antiguo pacto era para un pueblo, era para una nación en particular. Los demás quedaban ajenos a los pactos de la promesa, como dice el apóstol Pablo a la carta de los Efesios, que los demás estaban ajenos a los pactos, a las bendiciones, a los privilegios, también al cumplimiento de las leyes, estaban totalmente al margen. Pero ahora, en el nuevo pacto, el Señor abre la puerta, abre el abanico, para que toda persona, da igual de donde sea, da igual si forma parte de ese pueblo o de cualquier otro pueblo, de cualquier otra raza o etnia, pueda, si quiere, recibir el perdón de sus pecados. Porque el sacrificio de Cristo fue universal, no fue para una nación, para un pueblo en particular y los demás a mirar o ajenos, sino que ahora cualquier persona, en cualquier momento, en cualquier parte del mundo, puede invocar el nombre de Jesús y ser salvo, porque es una de las características del nuevo pacto. Ya no tenemos que ir a un tabernáculo, ya no tenemos que ir al templo, a un sitio en particular, a visitar a Dios, sino que ahora nosotros somos el templo, el tabernáculo, la casa donde Dios mora 24 horas al día. ¿Cuántos dicen amén? Esto no pasaba en el antiguo pacto. Ya no hay sacerdotes que tienen que mediar, que tienen que interceder, que tienen que acercarse a la presencia del Señor y después nos comunican lo que Dios ha dicho o lo que Dios pide. No. Recuerden, por ejemplo, el otro día cuando hablábamos del padre de Juan el Bautista, de Zacarías. Recuerden que el pueblo estaba fuera, esperando. No sabían lo que estaba sucediendo. Y él entró a la presencia de Dios y allí tuvo aquella revelación que su hijo iba a nacer, que su mujer iba a quedar embarazada con el ángel Gabriel, etcétera, etcétera. Y todos los demás fuera. Hoy en día no es así. No dependemos de un clero. No dependen ustedes de pastores, que son los únicos privilegiados, escogidos, seleccionados para poder acercarse a la presencia del Señor, sino que hay una promesa que yo creo que ya se saben todos ustedes de memoria. Dice: y ahora aquellos que antes no eran pueblo, ahora son pueblo escogido por Dios, nación santa. ¿Para qué? Para que anunciemos las virtudes de aquel que nos llamó de las tinieblas a su luz admirable. Ahora todos somos, digamos, tenemos la capacidad, el privilegio de acercarnos a Dios cuantas veces queramos. De noche, de día, de pie, de rodillas, en un avión, en un barco, en un submarino, en una cárcel, en una cueva, en una iglesia, donde quieras, cuando quieras y como quieras, puedes hablar con el Creador del universo, que aparte de Creador es tu Padre, es tu amigo, es tu Dios, es tu Señor y Salvador, y cuando quieras puedes hablar con Él y Él te oye y te responde. ¿Cuántos dicen amén? Son privilegios que tenemos ahora por formar parte del nuevo pacto. Hebreos capítulo 8, versículo 6, en adelante se leía esta noche y hablaba la lectura acerca de que en este pacto hay mejores promesas. Hay mejor forma de acercarnos a la presencia del Señor. Pero lamentablemente hay personas que aún quieren vivir bajo la esclavitud del antiguo pacto. Pero permítame llevarles a Gálatas capítulo 3. Un pasaje muy interesante y necesario de leer, porque nos habla acerca de el pacto, lo importante que es entender el nuevo pacto. En Gálatas capítulo 3, del versículo 6 en adelante voy a estar leyendo. Gálatas capítulo 3, del versículo 6 en adelante. Así Abraham creyó a Dios y le fue contado por justicia. Miren, antes de seguir leyendo, Abraham, el patriarca Abraham, padre de judíos, padre de cristianos, padre de árabes, padre de todos, nunca tuvo la ley en su mano. Él no recibió una serie de promesas. Dios no pactó con él por medio del antiguo pacto, sino que él nació 400 años antes de que Dios hiciera el antiguo pacto. Luego Dios trata con él, no a través de la ley, no a través del antiguo pacto, sino en una relación excepcional, sin lugar a dudas, y Dios le da una serie de promesas y hace un pacto con él, y él se fía de Dios y le cree a Dios. Por eso dice que le fue contado por justicia. Sabed por tanto que los que son de fe, estos son hijos de Abraham, porque en Abraham si algo destaca es la fe y la obediencia. Él nunca leyó Levítico, Él nunca tuvo en su mano el libro de Génesis. Él no sabía lo que eran los 10 mandamientos. No los leyó, no los conoció. Porque, repito, él vivió 400 años antes de la ley. Por lo tanto, la relación de Abraham con Dios no era a través del antiguo pacto, sino era personal, era completamente diferente. La Escritura, previendo que Dios había de justificar por la fe a los gentiles, dio de antemano la buena nueva a Abraham diciendo: en ti serán benditas todas las naciones de la tierra. Todas las naciones de la tierra algún día, a través de ti, Abraham, serán bendecidas. Pero sin embargo, en el antiguo pacto, las demás naciones quedaban exentas, quedaban fuera. No podían participar del nuevo pacto. Sin embargo, en Abraham, Dios dice: en todas las naciones de la tierra tú podrás transmitir bendición si hay gente como tú, gente de fe y gente obediente. De modo que los que son de fe son bendecidos como el creyente Abraham. ¿Cuántos de los que están aquí que son creyentes saben que tú eres un hombre y una mujer bendecido? ¿Seguro lo sabes? Por eso nos saludamos, Dios te bendiga. Porque si tú no pudieras transmitir bendición, lo que estás diciendo es mentira. Pero podemos bendecirnos los unos a los otros porque somos gente de bendición, porque en Cristo Jesús, por la fe y por la obediencia a su sacrificio, tenemos la bendición del Señor. No porque seamos mejores que nadie, no porque nos lo merezcamos o porque nuestros méritos nos permiten tener la bendición de Dios. Aquí no se trata de méritos. En el Antiguo Testamento, en el Antiguo Pacto, sí contaba mucho el tema de los méritos. De hecho, cuando ustedes ven a gente que estaba dominada y controlada por el Antiguo Pacto, cuando van a orar dicen: yo no soy como este, yo ayuno, yo doy diezmos, yo, y ellos presentaban y siguen presentando su currículum delante de Dios porque consideran que lo que hacen es la puerta abierta para que Dios sí o sí les tenga que bendecir. Como aquel joven rico que dice: desde mi juventud he guardado todo esto, pero él sabía que todavía algo le faltaba, y lo que le faltaba era la fe de Abraham, vivir por fe y no sujeto a letras, sino sujeto a una relación de fe delante del Señor. Ahora fíjense lo que dice el verso 10, porque todos los que dependen, este versículo es una bomba, esto deberían de leerlo muchos, que están empeñados en vivir según la ley de Moisés. Todos los que dependen de las obras de la ley están bajo maldición. Esto es durísimo, Esto es durísimo. Que una persona quiera vivir según la ley, escrupulosamente, y la Biblia dice: si tú quieres depender para tu relación con Dios de las obras de la ley, estás bajo maldición. Y uno dice: ¿por qué? ¿Por qué? Porque el mismo versículo dice, la ley dice: maldito todo aquel que no permaneciere en todas las cosas escritas en el libro de la ley para hacerlas, es decir, para cumplirlas. Es decir, si tú te empeñas en vivir bajo la ley, nadie te lo impide. ¿Quieres vivir según la ley de Moisés? Adelante. ¿Quién te lo impide? ¿Quieres vivir según los 613 mandamientos de la ley? Adelante, venga, inténtalo. Como falles en uno, es como si hubieras dejado de cumplir los 612. ¿No te das cuenta que Dios lo puso, permítame, tan difícil, tan imposible, para que nadie pudiera justificarse delante de Dios y decir: yo he cumplido los 613? Entonces la pregunta es obvia: ¿para qué la dio? Para que el hombre llegara a un grado de frustración tan inmenso que dijera: Señor, llevo 50 años de mi vida tratando de vivir escrupulosamente según la ley, y cuando no es una cosa, es otra. Cuando no peco aquí, peco allá. Cuando no cumplo este mandamiento, cumplo el otro. No hay manera, no puedo cumplir toda la ley. Y entonces es cuando te tienes que dar cuenta de que tú nunca podrás cumplirla y que necesitas urgentemente ayuda, y la ayuda viene de lo alto y es la de nuestro Señor Jesucristo. Así que si quieres vivir según la ley y no la cumples, bajo maldición vivirás. Y dice: y que por la ley ninguno se justifica delante de Dios o con Dios es evidente, porque el justo por la fe vivirá. Y esto no está en el Antiguo, esto no está en el Nuevo Testamento. Este es un versículo del libro de Habacuc, que está en lo que llamamos Antiguo Testamento. Y ya se les decía al pueblo de Israel: ¿queréis ser justos? ¿Queréis recibir perdón de pecados? ¿Queréis tener acceso a Dios? ¿Queréis tener a Dios de vuestra parte? Muy bien, vivir por fe, que fue la vida que llevó Abraham durante toda su vida, que nunca leyó la Biblia, nunca dio, digamos, nunca hizo ningún sacrificio para obtener el perdón de sus pecados. Sin embargo, fue declarado justo por la fe, porque el justo por la fe vivirá. La ley no es de fe, verso 12, sino que dice: el que hiciere estas cosas vivirá por ellas. Cristo nos redimió de la maldición de la ley, hecho por nosotros maldición, porque escrito está: maldito todo aquel que es colgado en un madero. Ese versículo sí está en la ley. Toda persona que muriera clavado en una cruz, que muriera clavado en un madero, se le consideraba, se le llamaba maldito. Y así fue como Cristo murió, como un maldito. Pero al mismo tiempo Él cargó, como ocupó nuestro lugar, al mismo tiempo Él cargó todas las maldiciones que venían por no cumplir los mandamientos de la Torá, los mandamientos de la ley. Por eso dice la Biblia que Cristo era la maldición personificada delante del Padre, y por eso el Padre tuvo que desviar la vista, y fue cuando Cristo, con un grito desgarrador desde lo más profundo de su ser, dijo: Dios mío, ¿por qué me has desamparado? Precisamente por eso, porque Dios es santo y no se mezcla con el pecado, ni se mezcla con todo lo que no tiene nada que ver con su esencia, que es la santidad. Y en ese momento el Hijo, el Señor Jesucristo, era el pecado personificado, era la maldad personificada, era todo lo peor que nos podemos imaginar, lo cargó voluntariamente. Y por eso en ese momento Él estaba totalmente solo, porque todo el peso del pecado, de la ira de Dios, porque la paga del pecado, ¿qué es? La muerte. Por eso tuvo que morir, porque cargó voluntariamente tu pecado, y el tuyo, y el mío, y el de todos y cada uno de nosotros. No tenía que haberlo hecho, no tenía que haberlo hecho, pero lo hizo voluntariamente. Por eso es que es ridículo, y en cierto sentido, una ofensa a Dios, cuando alguien dice: pero yo tengo que hacer algo más para obtener el perdón de mis pecados. No sé, darme con un látigo, crucificarme, ir de rodillas de aquí, no sé a dónde. Algo tengo que añadir. ¿Qué vas a añadir si el sacrificio de Cristo fue perfecto? Si Él pagó la deuda completamente, no dejó nada sin pagar. Imagínate que vas mañana al banco donde tienes un préstamo, un crédito, lo que sea, y cuando vas a pagar la cuota mensual con la cual te has comprometido, resulta que el director o el que esté allí te dice: la deuda ha sido totalmente cancelada. ¿Pero por quién? Da igual, alguien vino y dijo nombres y apellidos suyo y dijo: yo quiero pagar todo lo que esa familia debe, yo quiero pagar todo lo que esta persona debe a este banco. ¿A cuánto le gustaría que le ocurriera eso? Muchos préstamos aquí entonces, Cuando nosotros vivíamos totalmente por fe en la península, totalmente por fe, y teníamos que orar cada día, cada semana, por todo, por el agua, por la comida, por la gasolina, absolutamente por todo, totalmente por fe, durmiendo muchísimas veces en gasolineras dentro de mi coche porque no tenía ni para comer, porque si lo que me gastaba, después no podía tener para la gasolina y tenía que llegar a casa, y a lo mejor tenía por delante mí 1000 o 2000 kilómetros, o sabe Dios. Pues un día fui a pagar al banco el alquiler de mi casa en Madrid, donde yo vivía. Y alguien me dijo en el banco: usted no debe el alquiler de este mes. Digo: ¿cómo que no? Yo sé que lo debo. Juntábamos hasta la calderilla, juntábamos las pesetas, las medias, juntábamos todo. Y me dice: alguien vino y pagó la mensualidad suya de este mes. Mira, salí del banco que no cabía dentro de los pantalones. Una alegría impresionante, que alguien, nunca supe quién fue, me lo imaginé, pero nunca supe realmente quién pagó ese mes en el banco la casa donde nosotros vivíamos. Imagínate lo absurdo que sería volver al día siguiente para decir, vengo a pagar este mes. Y me dice, le dije ayer que no debe nada, que ya alguien pagó su deuda. No, no, pero yo igualmente quiero pagarla. ¿A quién se le ocurriría pagar una deuda que ya alguien pagó por ti? A nadie. A nadie con dos dedos de frente, a nadie en su sano juicio se le ocurriría insistir en pagar una deuda que ha sido cancelada. Pues espiritualmente hablando, si tú has creído en Jesucristo, si tú le has pedido perdón por tus pecados, si lo has recibido en tu corazón como tu Señor, tu Salvador personal, y has creído que Él murió por ti, tú no le debes nada a Dios. Eso de que dice, no, la salvación es gratis. Claro, es gratis porque alguien la pagó. ¿Y quién fue el que la pagó? Nuestro Señor Jesucristo. Ahora, ¿tú te quieres ir a crucificar ahora el año que viene, cuando sea la Semana Santa? ¿Te quieres crucificar? Bueno, pues vete. ¿Te quieres ir de rodillas de aquí a la basílica de no sé quién para demostrarle a Dios no sé qué? Vete si quieres. ¿Quién te lo impide? ¿Quieres encender 2000 velas? ¿Y quieres hacer 200 Padre Nuestros y rosar? ¿Pero quién te impide hacer eso, mijo? ¿Usted quiere hacerlo? ¿Usted quiere vivir pagando la deuda que ya ha sido cancelada? ¡Hágalo! Pero le producirás un dolor tremendo en el corazón de Dios ver que no te fías de Él, ver que no terminas de creer lo que Él hizo por ti, que lo hizo por amor una vez y para siempre. ¿Cuántos dicen amén? Eso es lo que dice la Biblia. Sigo leyendo. Estoy en Gálatas capítulo 3. Versículo 14, para que en Cristo Jesús la bendición de Abraham alcanzase a los gentiles, a fin de que por la fe recibiésemos la promesa del Espíritu. Hermanos, hablo en términos humanos. Ahora comienza Pablo, dice, a hablar en términos humanos. Un pacto, aunque sea de hombre, una vez ratificado, nadie lo invalida ni le añade. Ahora bien, a Abraham fueron hechas las promesas y a su simiente también, ¿verdad? No dice, y a las simientes, como si hablase de muchos, sino como de uno. Y a tu simiente, la cual es Cristo Jesús. Aleluya. Esto pues digo, el pacto previamente ratificado por Dios para con Cristo, la ley que vino 430 años después, no lo abroga para invalidar la promesa. Porque si la herencia es por la ley, ya no es por la promesa. Pero Dios la concedió a Abraham mediante la promesa. ¿Me explico? Dios le dio una promesa a Abraham y le dijo, te bendeciré y todas las naciones de la tierra serán benditas en tu nombre. ¿Lo crees o no? Y Abraham dijo, lo creo. Creo que mi descendencia, creo que alguien de mi descendencia podrá bendecir a todas las naciones de la tierra. Evidentemente Abraham nunca supo de quién se trataba. Aunque el Señor Jesucristo un día dijo a los judíos, yo soy antes de Abraham. Y le dijeron, ¿cómo? ¿Que tú eres antes del patriarca Abraham? Es imposible. No tienes ni 40 años. Y Jesús les dijo, para ponerlos aún más rabiosos, más inquietos, pues Abraham vio mis días y se gozó. Yo creo por pasajes del antiguo pacto, del antiguo testamento, yo creo que el Señor Jesucristo, y hay pasajes que no voy a ahora mencionar, donde el mismísimo Señor Jesucristo se presentó al patriarca Abraham de varias formas y en varios momentos y lugares, y Abraham lo vio, y dice la Biblia que Abraham desde ese día comenzó una búsqueda desesperada, buscando la ciudad cuyo arquitecto y fundador es Dios. Y dice que la vio y la saludó mirándola desde lejos. Y ya me dirán ustedes cuál es la ciudad cuyo arquitecto y fundador es Dios, si no estamos hablando de la Nueva Jerusalén, que por primera vez aparece su descripción en la Biblia, en los dos últimos capítulos de Apocalipsis, capítulo 21 y capítulo 22. ¿No les parece? ¿No creen ustedes que Abraham y Cristo se conocieron y hablaron de lo que ocurriría en el futuro? No les quepa a ustedes la menor duda. Pues esa promesa que el Señor le hizo a Abraham, de que algún día todas las familias de la tierra serían bendecidas a través de uno de sus descendientes, se hizo, como acabamos de leer, 430 años antes de que viniera la ley por medio de Moisés. Es decir, tenemos la promesa, a continuación tenemos la ley, y lo que hemos leído, cuando viene la ley, no viene para invalidar la promesa. No, el objetivo de la ley no era invalidar la promesa, el pacto, el trato, el convenio que Dios había hecho con Abraham. Entonces uno dice, bueno, pero si la ley no vino para abrogar o para derogar la promesa que el Señor le había hecho a Abraham, ¿para qué vino la ley? ¿Para qué querían ley si ya tenían la promesa? Es que Pablo dice, es que la ley no se le dio para el justo, porque el justo no necesita ley. Abraham, ¿qué ley necesitó? ¿Y qué ley necesitó José para saber que era pecado lo que aquella mujer estaba proponiendo? Isaac jamás leyó la ley. Job, que conocía a Dios de una manera tan profunda y maravillosa, no conoció la ley. Las 12 tribus de Israel no conocieron la ley, lógicamente, antes de la salida de la esclavitud de Egipto. Entonces, ¿para qué se dio la ley? Dice, para los transgresores, para los homicidas. Es decir, había que poner ciertas y determinadas leyes y limitaciones, porque el corazón del hombre es engañoso, y había que enseñarle al pueblo a vivir en santidad, había que enseñarle al pueblo cómo tenían que hablar, cómo tenían que caminar, cómo tenían que comportarse. Aquí está la promesa, no la toquemos, eso está en vigor, pero desde que se da la promesa hasta el cumplimiento de la promesa en Cristo pasaron siglos y siglos y siglos, y a este pueblo hay que darle parámetros, a este pueblo hay que enseñarlo a vivir, a este pueblo hay que enseñarlo a comportarse, a este pueblo hay que educarlo, y todas estas leyes, todos estos mandamientos los van a llevar al Mesías, para que cuando venga el cumplimiento de esta promesa que el Señor le dio a Abraham, lo reconozcan y se den cuenta de que la ley no era un fin, sino era un medio más para poder llegar a Cristo. Pero lamentablemente vino el Mesías, el cumplimiento de la promesa, la simiente de Abraham, y no lo reconocieron. Y han pasado 2000 años y vemos todavía a muchos en ese pueblo que siguen en el punto intermedio, esperando que nazca el Mesías, orando para que pronto se construya el templo de Jerusalén, preparándose los levitas con sus ropas, con sus instrumentos musicales, con toda la parafernalia. ¿Por qué? Porque viven de una gloria perdida, de una gloria del pasado que quieren volver a recuperar. Y la Biblia dice que la gloria postrera será mayor que la primera. Tuvo gloria, tuvo el respaldo de Dios la ley, totalmente. Pero fue algo transitorio, fue algo temporal. Querer vivir los creyentes, los que han conocido el Evangelio, los que han experimentado la libertad gloriosa de los hijos de Dios, querer dar un marcha atrás, querer volver al antiguo pacto, es ridículo, es absurdo. Es decirle a Dios, muy bien tu muerte, muy bonita, precioso, muy buena tu resurrección, espectacular. Muy bien eso del pan y del vino, eso de que ascendiste y estás a la diestra de Dios el Padre, maravilloso, eso de que vas a volver otra vez en gloria y todo ojo te verá y toda rodilla se doblará y toda lengua confesará que eres el Señor, todo eso está maravilloso, pero yo me quedo con la peseta, que no funciona, que no sirve, vete mañana a pagar la gasolina con pesetas, pero si es que está la cara de Franco y encima, que no funciona. Pero si yo la usé, y mi padre, y mi abuelo, y mi... Sí, mira, desde 1868 hasta el 28 de febrero del 2002. Estamos en el 2020. Ya ha caducado esa moneda. Ahora estamos en otra. Nos guste o no, sea más cara o más barata la vida, la realidad es que ya vivir en el pasado no se puede. Las cosas viejas pasaron. Y aquí todo es hecho nuevo. Me acuerdo una vez cuando fui a visitar, era soltero, me parece, en aquella época todavía, fui a visitar a Elena, allí a Galicia, cuando salí del ejército, y me llevó a no sé qué sitio, que había unas chicas con unos auriculares, esto les va a sonar a chino a los más jóvenes, pero fue aquí en el mundo, en el planeta Tierra, unas chicas que estaban delante de una pantalla llena de agujeros y de cables. Y entonces decía, ¿con quién quiere hablar? Quiero hablar con fulanito de tal. Entonces la chica marcaba, metía aquello en el agujero, así, la clavija, y decía, pase a la cabina número 2. Y la chica, si quería, se enteraba de todo, porque ella era la intermediaria. Qué cosas tan raras, ¿verdad? ¿Se acuerdan ustedes de lo que llamábamos el busca? Era un aparatito que hacía pipip, pipip. Llámame urgente. Entonces tenías que llamar a un teléfono y decirle, dígale a fulanito de tal que mañana a las 4:30 paso a recogerlo. Y la chica mandaba ese mensaje. Qué cosas tan raras estoy diciendo, ¿no? Algunos dirán, ¿pero en qué siglo nació Manolo? Así era, mi hermano. Vivir bajo el antiguo pacto es volver a la esclavitud. Y el Señor Jesucristo, ¿a qué vino? A dar libertad a los cautivos, vista a los ciegos, y a que tengamos una íntima comunión con Dios. ¿Saben lo que pasa cuando una persona rechaza el verdadero y nuevo pacto? ¿Saben lo que puede ocurrir cuando rechazas la bendición de vivir bajo el nuevo pacto con sus correspondientes características que te he compartido algunas de ellas en esta tarde? Pues te lo voy a leer. Y esto una noche de madrugada en el Kotel, en el Muro de los Lamentos en Jerusalén, hablando con un rabino de Chile, salió este tema y me quedé sorprendido cuando él me dice, esto es lo que nos va a pasar a nosotros. No me dijo por qué, pero esto es lo que está profetizado que nos va a ocurrir a nosotros. Y yo me dije a mí mismo, esto pasa cuando le cierras la puerta a Dios. El diablo te abre muchas puertas y te engaña y te seduce y caes en las redes. Isaías capítulo 28, y es la última lectura que leeré en esta noche. Isaías capítulo 28, a partir del versículo 14 en adelante. Y esta noche, más que una predicación, parece un estudio bíblico, ¿verdad? Por tanto, varones burladores que gobernáis a este pueblo. Mira a quién va dirigida la palabra. Te la vuelvo a repetir. Varones burladores que gobernáis a este pueblo que está en Jerusalén, oíd palabra de Dios. Estoy leyendo en Isaías 28, ahora el 15. Por cuanto habéis dicho, pacto tenemos hecho con la muerte, e hicimos convenio con el Seol, cuando pase el turbión del azote, no llegará a nosotros, porque hemos puesto nuestro refugio en la mentira y en la falsedad nos esconderemos. Por tanto, el Señor, el Eterno, dice así: he aquí que yo he puesto en Sion. ¿Qué es Sion? Es uno de los 70 nombres que recibe la ciudad de Jerusalén. Es la única ciudad del mundo que tiene 70 nombres diferentes. Uno de ellos es Sion. Yo he puesto en Sion por fundamento una piedra, piedra probada, angular, preciosa, de cimiento estable. El que creyere no se apresure. Y ajustaré el juicio a cordel y a nivel la justicia, y granizo barrerá el refugio de la mentira, y aguas arrollarán el escondrijo. Y será anulado vuestro pacto con la muerte, y vuestro convenio con el Seol no será firme. Cuando pase el turbión del azote, seréis de él pisoteados. Es decir, se rechaza el verdadero pacto, se rechaza el pacto hecho en la sangre de Jesucristo, y se abre la puerta a hacer pactos con los enemigos y con la misma muerte. Y mira tú por dónde. Se ha mencionado hace unos días, hace unas semanas, en televisión, a nivel mundial, nada más y nada menos que al patriarca Abraham. Que no es normal que se diga en una televisión, que se diga a nivel mundial, el nombre del patriarca Abraham. Porque se ha hecho un pacto que sigue ampliándose, y lo llaman el pacto de Abraham, que no tiene nada que ver. El pacto de Abraham. Naciones que antes peleaban, se odiaban, se rechazaban, ahora hacen un pacto y ahora comen juntos y ahora son niños buenos, y ahora nos amamos y nos queremos, y en 24 horas, firmando un papel, nuestro corazón ha cambiado, ya nos amamos, ya somos buenos, ya no nos vamos a hacer daño, y lo que no han hecho miles y miles de años, ni le dejaron que el nuevo pacto en la sangre de Jesucristo lo hiciera, ahora resulta que se sientan unos señores alrededor de una mesa con 2000 cámaras, 300 fotógrafos, etcétera, etcétera, y firmando un papel, ya somos buenos y nos vamos todos a comer y hemos hecho un nuevo pacto, que la Biblia lo llama el pacto con la muerte. Y es simplemente un pequeño botón de muestra para que veáis lo que se avecina y lo que le viene a muchas naciones del mundo por haber rechazado el nuevo pacto. Al final terminan pactando con el peor de los peores, que es nada más y nada menos que el representante máximo de la muerte, que es el famoso anticristo. Hermanos, quiero terminar diciendo algo en esta noche. Si tú has conocido al Señor Jesucristo, si lo has recibido como tu Salvador personal, si has entendido el Evangelio, no solo si has oído, si has entendido el Evangelio, el propósito por el cual Cristo vino, no vuelvas atrás. No empieces a añadir cosas que no tienes por qué añadir, porque el Señor Jesucristo hizo un sacrificio perfecto, nos redimió de todo lo que nos tenía que redimir, y ahora tenemos que comenzar a disfrutar de nuestra relación personal con el Señor Jesucristo, de tal manera que ahora tenemos un título extraordinario que no se compra con dinero, y es el de hijos e hijas de Dios, lavados y comprados por la preciosa sangre de nuestro Señor Jesucristo. ¿Cuántos dicen amén y están agradecidos con el nuevo pacto? Dale un aplauso al Señor en esta noche y dígale: gracias, Señor. Aleluya. Gloria a Dios. Gloria a Dios, que la sangre de Jesucristo me ha limpiado. Amén. Nos ponemos de pie, queridos hermanos. Bendito sea tu nombre. Usted no tiene que pactar.
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0: Algo tan normal para nosotros como es participar del pan y del vino, lo que aquí llamamos la Santa Cena, en otras iglesias la comunión, en otras el pacto, y probablemente en alguna otra congregación le hayan puesto otro nombre. Todo esto que hacemos nosotros como algo tan normal, que todo el mundo lo entiende prácticamente y la mayoría participan, no siempre fue así. No siempre estuvimos bajo el nuevo pacto. Es interesante notar que cuando ustedes comienzan a leer la Biblia, se van a dar cuenta de que hay muchos tipos de libros, muchos estilos literarios diferentes, diferentes autores, etc. Pero hay como dos grandes pactos, lo que llamamos el antiguo pacto o testamento, pero mejor la palabra pacto que testamento, y el nuevo pacto, o lo que llamamos el Nuevo Testamento. Este nuevo pacto en el cual estamos ahora nosotros, la iglesia, el pueblo de Dios, fue profetizado en el Antiguo Testamento, en el Antiguo Pacto, por el profeta Jeremías. En el capítulo 31 de su libro, el Señor utilizó a este profeta, a este varón de Dios, para decirnos qué pacto iba a hacer el Señor y cómo lo iba a hacer en los últimos tiempos. Y dice así: he aquí que vienen días, dice el Señor, en los cuales haré un nuevo pacto con la casa de Israel y con la casa de Judá. No como el pacto que hice con sus padres el día que tomé su mano para sacarlos de la tierra de Egipto, porque ellos invalidaron mi pacto, aunque fui yo un marido para ellos, dice el Señor. Versículo 33. Pero este es el pacto que haré con la casa de Israel después de aquellos días, dice el Señor. Daré mi ley en su mente y la escribiré en su corazón, y yo seré a ellos por Dios y ellos me serán por pueblo. Y no enseñará más ninguno a su prójimo, ni ninguno a su hermano, diciendo: conoce al Señor, porque todos me conocerán, desde el más pequeño de ellos hasta el más grande, dice el Señor. Porque perdonaré la maldad de ellos y no me acordaré más de su pecado. Así ha dicho el Señor, que da el sol para luz del día, las leyes de la luna y de las estrellas para luz de la noche, que parte el mar y braman sus ondas. El Señor de los ejércitos es su nombre. ¿Cuántos dicen amén? Es decir, que el nuevo pacto ya estaba escrito, ya estaba profetizado en los tiempos de Jeremías. Ellos, y por supuesto el profeta Jeremías, no vio la realización, el cumplimiento de ese nuevo pacto. ¿Por qué Dios hizo un nuevo pacto si ya había hecho uno? ¿Por qué Dios tiene que hacer uno nuevo? Como hemos leído en esta noche, como Vanessa nos ha leído, un pacto basado en mejores promesas, en una mejor forma, y vamos a ver esta tarde algunas diferencias, algunas características de ese nuevo pacto. Pero repito la pregunta: ¿por qué Dios tuvo que hacer un nuevo pacto si ya había hecho uno? Bueno, realmente el pacto que Dios había hecho era un pacto muy limitado en comparación con este nuevo pacto. Porque el antiguo pacto el Señor lo hizo fundamentalmente con una nación, con un pueblo que redimió milagrosamente de la esclavitud de Egipto. La Biblia nos enseña que por motivos de hambre, una tremenda necesidad, un grupito de personas tuvieron que descender a Egipto a buscar alimentos, a buscar comida. Porque en Canaán, como se llamaba en aquel tiempo el país donde esta gente vivía, no había agua, no había comida, no había pasto para las ovejas, para los animales. Y además de todo eso, un miembro de esta familia, un tal José, había sido vendido como esclavo años atrás, haciéndole creer a su padre Jacob que su hijo había sido despedazado por una fiera del campo. Porque el padre lo mandó desde Siquén, lo que hoy en día sería la ciudad de Nablus, Shechem, hasta el lugar donde estaban pastando las ovejas de su padre, un recorrido de más de 70 kilómetros de distancia. Y al padre le hicieron creer que José había sido matado, había sido despedazado por una fiera, una bestia del campo. Y durante años Jacob vivió con esta espina, con este dolor clavado en su corazón. Imagínate que mandas a tu hijo a un recado, al supermercado, a la tienda, al colegio o a cualquier otra parte, y te llega la noticia de que tu hijo nunca más lo volverás a ver, porque lo han matado, un coche lo ha atropellado, o se ha muerto por el camino, o sabe Dios. Y durante años y años y años y años llevas ese dolor en tu corazón. Jacob, su vida cambió, envejeció prematuramente. Jacob, para él, la vida había perdido todo valor, todo atractivo, porque su amado, su querido hijo José había muerto. Además, la esposa, Raquel, con la que él había tenido a este muchacho, era realmente el amor de su vida y también se había muerto en el parto. Por lo tanto, la angustia, el dolor, la tristeza de Jacob era indescriptible. No podemos entender el dolor que este hombre tuvo. Fijaros que cuando llega a Egipto, el faraón de Egipto le pregunta: ¿cuántos años tienes? Y la respuesta de Jacob es muy sorprendente, es muy llamativa. Él dice: tengo pocos y malos, tan solo 140 y tantos años. Pero los define, los describe como pocos y malos. La vida de Jacob no fue como la de su padre Isaac, que se lo encontró todo hecho, heredó la fortuna de su padre Abraham. La vida de Jacob, por el contrario, fue una vida muy dura. Desde el vientre de su madre, como bien saben ustedes, ya empezó su batalla, trabando por el calcañar a su hermano Esaú, ¿verdad? Pues la vida de Jacob fue siempre una lucha, fue siempre muy dura, muy difícil. Y ahora, como digo, el gran amor de su vida se le muere en el parto, y a su hijo José, según le han dicho los otros hijos, pues lo ha matado una mala bestia. Sin embargo, le llega la noticia de que su hijo José no está muerto. No sé cuántas veces le habrán tenido que pedir perdón a su padre. No sé si realmente en algún momento determinado le contaron la verdad, pero el hecho es que Jacob se prepara, ya siendo muy anciano, y se va a Egipto. Dice la Biblia que llegaron como 70 personas aproximadamente, entre los niños, las mujeres, Jacob, etc. 70 personas. Es interesante notar, porque en el libro del Génesis el número 70 es muy importante. Todos los números en la Biblia son importantes, todos tienen un significado, una razón de ser. Pero el número 70 es muy importante, porque la Biblia nos enseña que en un principio, en el libro del Génesis, había 70 naciones. Y esas 70 naciones se expandieron por todas partes del mundo, y de ahí vienen todo el resto de naciones que conocemos hasta el día de hoy. Así que 70 personas descienden a Egipto y se asientan en un lugar privilegiado donde ellos pueden desarrollar su trabajo de pastores, que era una auténtica abominación y era algo que rechazaban contundentemente los egipcios, y allí se establecen. Todo empezó muy bonito. Ten cuidado cuando te ofrezcan cosas que te resultan muy atractivas, muy llamativas, se abren una serie de puertas, vas a ganar dinero, vas a ser reconocido, vas a trabajar cada vez menos y vas a ganar cada vez más. Ten cuidado con las ofertas, porque Satanás es un experto en presentar ofertas muy atractivas, sobre todo a los jóvenes, para que piquen, y lo que aparentemente es muy bonito, al final se puede terminar convirtiendo en una auténtica ruina y desastre para tu vida, y en una auténtica cárcel de oro. De hecho, ya lo he explicado en otras ocasiones, la palabra Mitzrayim, que es como se dice Egipto en hebreo, es muy interesante, porque cuando la analizas, al principio de la palabra aparece la letra Men, una letra M, abierta por abajo, ¿verdad? Y al final de la palabra aparece otra letra, Men o M, pero completamente cerrada, porque hay dos en hebreo, una abierta y una cerrada. Y eso es lo que es Egipto. Siempre aparentemente hay trabajo, nunca hay escasez de nada, siempre hay alimento, siempre hay agua, siempre hay la posibilidad de emprender un futuro espléndido y maravilloso, pero al final se termina, para el pueblo de Dios, convirtiendo en una auténtica jaula de oro. Con el paso del tiempo, ese pueblo cae en una esclavitud y pierden toda la libertad, pierden todos los derechos. La Biblia nos enseña que pasaron siglos desde que llegaron hasta que lograron salir de aquella nación. Y no fue fácil salir, pero el Señor levantó a un hombre, a un libertador llamado Moisés. Y fue el instrumento que el Señor utilizó para por fin sacar al pueblo, a las 12 tribus de Israel, de Egipto, conducirlos por toda la península del Sinaí y llevarlos directamente a la tierra de Canaán. Ahora bien, en el camino, durante la estancia en el desierto, que fue muy larga, que no tenía que haber sido tan larga, pero todos conocemos que por consecuencia del pecado al final el Señor los castiga a estar durante 40 años dando vueltas y vueltas y vueltas en aquel terrible desierto. La Biblia nos enseña que a los 50 días de salir de Egipto, con mano poderosa a través de Moisés, Moisés se va al monte Sinaí y allí permanece un tiempo en ayuno, en oración, y allí el Señor le da lo que nosotros llamamos la ley, los primeros 5 libros de la Biblia, ¿verdad? Génesis, Éxodo, Levítico, Números y Deuteronomio. Bereshit, Shemot, Vayikra, Bamidbar y Devarim son los primeros 5 libros de la Biblia. Eso se llama la Torá, la ley, la instrucción. una especie de constitución donde hay mandamientos, ordenanzas, fiestas, leyes, celebraciones, etcétera, etcétera, para que aquel pueblo, cuando entre y conquiste la tierra de Canaán, la tierra prometida, pues puedan saber cómo tienen que vivir los agricultores, los ganaderos, las mujeres, los hombres, los solteros, las viudas, los casados, cuando vayan a la guerra, cómo se tiene que perdonar, cómo se tienen que presentar los sacrificios, cómo tienen que comportarse ante ciertas y determinadas situaciones de la vida. En fin, es un manual tremendamente práctico. Y eso, esa ley la recibió Moisés para el pueblo de Israel en el monte Sinaí, 613 mandamientos. Por eso es un número que aparece por todas partes, ¿no? Incluso hasta en la creación, en la naturaleza. Ese es el antiguo pacto. Solamente había una nación que tenía el privilegio de recibir la palabra. Solamente había dentro de la nación una familia, una tribu, que era la tribu de Leví, a través de sus sacerdotes, que tenían la oportunidad de poder presentarse a la presencia del Señor y presentar los sacrificios correspondientes, ¿verdad? Y dentro de la familia de Leví había uno solamente, el Cohen Gadol, el sumo sacerdote. Tenemos en la entrada de la iglesia un maniquí con las ropas del sumo sacerdote para que más o menos ustedes se hagan una idea cómo se vestía aquel hombre. Y era el único que una vez al año podía entrar a la presencia del Señor a presentar un sacrificio en un día muy especial. Nadie se podía acercar individualmente a Dios, sino que todo era un ritual, una ceremonia, una liturgia, todo era un proceso muy laborioso. Y repito, no todo el mundo tenía acceso a la presencia de Dios. Así era como vivieron durante siglos bajo el antiguo régimen o bajo el antiguo pacto. Ahora, ¿cuántos de los que están aquí en esta tarde? Claro, ahí vamos a saber más o menos la edad que puedes tener. ¿Cuántos de los que están aquí conocieron la peseta? Una moneda que se llamaba la peseta. ¿La echan de menos? Sí. No sé cuántos de ustedes se acuerdan cuando íbamos a poner gasolina y decíamos, ponle 1000 pesetas. Que era un montón. Es el equivalente, para los que no sepan de lo que estoy hablando, era una moneda que hubo en España desde el 1868 hasta el 28 de febrero del 2002. Es decir, 134 años en este país hubo una moneda que se llamaba la peseta. Y 1000 pesetas, cuando uno ponía gasolina, eran el equivalente a lo que hoy en día serían 6 euros. 6 euros de gasolina. ¿Quién se atreve a ir a una gasolinera con su coche y decirle, póngale 6 euros de gasolina? Cuando mis padres me daban una moneda de 500 pesetas para el fin de semana, saltaba de alegría. 3 euros para todo el fin de semana y sobraba. Había una moneda que era de 2.50, el medio duro, para coger la guagua. Y así sucesivamente podríamos hablar. Pero llegó un momento en el que esa moneda ya no tiene curso legal. Repito, el 28 de febrero del 2002 comenzamos a utilizar otra moneda. ¿Y cuántos se acuerdan que cuando comenzó a funcionar el euro, teníamos muchos de nosotros una calculadora? ¿Se acuerdan? Y hacíamos el cálculo, ¿me estarán cobrando mucho o me estarán cobrando poco? Porque resulta que después aquellas tiendas de todo a 150, me parece que era, o todo a 100 pesetas, después resulta que era todo a 1 euro. Y decíamos, no, 1 euro es mucho más que 100 pesetas. Y teníamos una calculadora y decíamos, uy, qué caro, ¿no? Qué diferencia ahora el redondeo. Bueno, pues hay mucha gente que vive con esa nostalgia. Hay mucha gente que aún guardan en la mesilla de noche, o en sabe Dios dónde, en el calcetín o debajo del colchón, no sé dónde, todavía guardan aquellos billetes. ¿Se acuerdan el billete verde que salía al Teide? ¿Cuál era? El de 1000 pesetas, y había otro de 5000, uno de 2000 creo que también había, y había uno de 10000. El de 10000 ya era lo máximo. 10000 pesetas, eso ya era tremendo, ¿no? O te daban un billete de 10000 pesetas, era como si fuera, vamos, como si fuera Bill Gates, ¿no? O más o menos así, ¿no? ¿Qué les parece? Mi padre, el primer coche que yo tuve fue un Mini, pero no esta maravilla de Mini que hay hoy en día circulando, sino el Mini de aquellos años le costó 40000 pesetas, que son, no llega a 300 euros. Un coche que nos recorrimos toda la península. Ya no existe esa moneda. Algunos que no nacieron en aquella época, ni la usaron ni la vieron nunca, dice, ¿de qué están hablando? ¿Verdad? ¿Se acuerdan ustedes cuando teníamos aquellos cassettes y se nos trababa? ¿Qué hacíamos? Le dábamos vuelta y con un lápiz le dábamos la vuelta. ¿Se acuerdan o no? Pero algunos venían sin los agujeritos, entonces le poníamos dos trocitos de papel o cinta adhesiva para poder grabar encima de aquellos. ¿Se acuerdan? Alguno dice, ¿pero qué está hablando este hombre? ¿Se acuerdan cuando llamábamos por teléfono que había una rueda que giraba? ¿Se acuerdan? ¿Se acuerdan las cabinas telefónicas de peseta? ¿Se acuerdan aquello? Qué tremendo, ¿no? Todo eso pasó. Es una vida que ya muchos ni conocieron ni saben de lo que estoy hablando. El antiguo pacto contenía cosas que cuando vino el nuevo pacto quedaron totalmente obsoletas. Y aunque algunos todavía viven con la nostalgia de la gloria del antiguo pacto, porque tuvo su gloria, claro que tuvo su gloria. Dice la Biblia que cuando Dios le dio a Moisés en el monte Sinaí las tablas de los 10 mandamientos y la Torá, la ley, dice que hubo una presencia de Dios espectacular. Dios habló con voz audible y todos pudieron escuchar la voz audible de Dios. Un milagro único e irrepetible en la historia. Tuvo su gloria, hubieron ángeles, hubo fuego, hubieron cosas tremendas, pero forman parte del pasado. Cuando el Señor Jesucristo estableció el nuevo pacto, ya no es la figura principal, el protagonista Moisés, sino el mismísimo Señor Jesucristo. Ya no hablamos de la ley escrita en tablas de piedra, sino de la ley escrita en corazones y en la mente de los hijos y de las hijas de Dios. En el Antiguo Testamento se enfatizaba mucho, se repite mucho la frase, si guardareis estos preceptos, si guardareis y cumpliereis estos mandamientos. Pero sin embargo, en el Nuevo Testamento no se habla tanto de hacer, sino más bien de creer. Qué interesante la pregunta que le hace el carcelero de Filipo a Pablo y a Silas cuando se produce aquel tremendo terremoto. ¿Os acordáis la pregunta que le hizo el carcelero a ellos? ¿Qué debo de hacer? ¿Qué tengo que hacer para ser salvo?

tiene una relación nacional a través de un representante llamado el sumo sacerdote, que entra al lugar santísimo una vez al año, porque dicho sea de paso, ni existe lugar santísimo, ni existe templo, y los sacrificios hace 2000 años que dejaron de celebrarse. Ahora podemos entrar a una relación íntima, a una relación personal con Dios, y eso no les cabe en la cabeza a mucha gente, como un Dios tan grande, tan magnífico, tan poderoso, nos permita a nosotros, seres humanos finitos y tremendamente limitados, tener comunión y relación con ese Dios. En el antiguo pacto había un lugar que se llamaba el tabernáculo. Aquel templo portátil que se levantaba en pleno desierto, ahí tienen el tabernáculo, esa carpa en el centro que interiormente estaba dividida en dos. Una primera parte que se conocía como el lugar santo, donde estaba la menorá, es decir, el candelabro de los siete brazos. Pop, déjalo al anterior. La menorá, había un altar de incienso, ¿verdad? Y había una mesa de panes que se cambiaban cada semana. Detrás de una cortina inmensa estaba el arca de la alianza. Eso era el lugar santo y a continuación el lugar santísimo. En la entrada había un altar del sacrificio por donde tenían que pasar todos los que querían entrar a la presencia del Señor, también el sumo sacerdote, también los sacerdotes, y a continuación una especie de fuente de lavacro donde se lavaban los pies y las manos después y antes de presentar cualquier sacrificio. Y alrededor del tabernáculo unas cortinas, una especie de muralla que impedía que la gente entrara sin pasar por la única puerta de acceso que había, que era muy ancha y muy baja, para que todo el mundo del pueblo de Israel supiera que tenían acceso en aquel momento al tabernáculo, pero tenían que entrar de una forma humillada. Si pasamos a la siguiente fotografía y le levantamos la carpa, ¿verdad? Le levantamos, perdón, el techo, que era muy grueso, de tal manera que impedía que entrara la luz natural, la luz del sol. Ahí pueden ver ustedes las dos divisiones internas. El tabernáculo en el centro, ese humo que ven ahí era la gloria de Dios posada permanentemente en ese lugar. Y alrededor del tabernáculo, las 12 tribus de Israel. En lo que llaman vulgarmente la gente, lo que se conoce con el famoso nombre de

y la segunda que también posteriormente recibió. Todo tiene una explicación, las medidas, los colores, los materiales, etcétera, etcétera. Pero solamente el pueblo podía entrar a lo que llamamos el atrio, la parte exterior. Los sacerdotes a la parte, digamos, intermedia, al lugar santo. Y solamente el sumo sacerdote, una vez al año, a lo más profundo, allí donde estaba el arca de la alianza, y se postraba y allí oraba por el pueblo y salía y entonces bendecía al pueblo pronunciando el nombre de Dios hasta el año siguiente. Y así fue durante siglos y siglos y siglos. Cuando entran en la tierra prometida, el mismo tabernáculo lo ponen primeramente en un lugar, luego en otro lugar, hasta que finalmente en los días del rey Salomón construye ya un templo de mayor envergadura, pero exactamente con las mismas, con el mismo mobiliario, pero lógicamente más grande y más lujoso, en lo alto de un monte que se hizo una explanada, el monte Moriá, y allí se construyó el primer templo de Jerusalén, que fue destruido por rey Salomón, por el rey Nabucodonosor. Se levanta un segundo templo que volvió a ser destruido en la época de los romanos por Tito y su padre por Vespasiano, y hasta el día de hoy no hay nada, nada en pie, ni del tabernáculo, ni del templo en Jerusalén. Pero la noche que el Señor Jesucristo fue entregado, la Biblia dice que el Señor tomó aquel pan y aquel vino, y no dijo lo que siempre se decía en esa noche, que era la fiesta de Pascua, o la fiesta de Pesaj, que era cuando se recordaba que este pueblo había sido salvado milagrosamente de la esclavitud y habían iniciado una vida nueva. Esa noche se decían una serie de cosas que hoy en día muchos las siguen diciendo exactamente igual que en la época de Moisés. Siguen comiendo exactamente lo mismo y siguen haciendo todo el ceder, todo el orden de la cena exactamente igual durante siglos y siglos y siglos. Pero esa noche el Señor Jesucristo cambió las cosas. Esa noche no dijo, tomando ese pan sin levadura, recordando que no hubo tiempo para que leudara la masa y tuvo que ser algo muy rápido, pues no tomó ese pan, esa matzá, como se llama, que no sabe prácticamente a nada, como una especie de galleta sosa, sin sal, sin nada. No dijo, este es el pan de aflicción que comieron nuestros antepasados en Egipto, comed de él. Sino que esa noche dijo algo diferente que nunca nadie había dicho en la historia, solamente él: tomad y comed, porque esto es mi cuerpo, que por vosotros es partido. Haced esto en memoria de mí. Cada comensal, cada persona que estaba sentada a esa mesa, tenía cuatro copas de vino, y cada vez que tomaban una de las copas de vino, mencionaban una de las promesas que el Señor le había dado a ese pueblo. Sin embargo, el Señor Jesucristo esa noche no citó ningún texto del Antiguo Testamento, del Antiguo Pacto, sino que tomando la copa dijo, esta copa es el nuevo pacto en mi sangre. Ya no hay sangre de corderos, de ovejas, de bueyes, de animales. Ya no hay víctimas inocentes, sino que ahora este vino va a simbolizar, va a representar por toda la eternidad mi sangre. Sangre que va a ser derramada por toda la humanidad, porque el antiguo pacto era para un pueblo, era para una nación en particular. Los demás quedaban ajenos a los pactos de la promesa, como dice el apóstol Pablo a la carta de los Efesios, que los demás estaban ajenos a los pactos, a las bendiciones, a los privilegios, también al cumplimiento de las leyes, estaban totalmente al margen. Pero ahora en el nuevo pacto el Señor abre la puerta, abre el abanico para que toda persona, da igual de donde sea, da igual si forma parte de ese pueblo o de cualquier otro pueblo, de cualquier otra raza o etnia, pueda, si quiere, recibir el perdón de sus pecados. Porque el sacrificio de Cristo fue universal, no fue para una nación, para un pueblo en particular y los demás a mirar o ajenos, sino que ahora cualquier persona, en cualquier momento, en cualquier parte del mundo, puede invocar el nombre de Jesús y ser salvo, porque es una de las características del nuevo pacto. Ya no tenemos que ir a un tabernáculo, ya no tenemos que ir al templo, a un sitio en particular, a visitar a Dios, sino que ahora nosotros somos el templo,
El tabernáculo, la

0: casa donde Dios mora 24 horas al día. ¿Cuántos dicen amén? Esto no pasaba en el antiguo pacto. Ya no hay sacerdotes que tienen que mediar, que tienen que interceder, que tienen que acercarse a la presencia del Señor y después nos comunican lo que Dios ha dicho o lo que Dios pide. No. Recuerden, por ejemplo, el otro día cuando hablábamos del padre de Juan el Bautista, de Zacarías. Recuerden que el pueblo estaba fuera, esperando. No sabían lo que estaba sucediendo. Y él entró a la presencia de Dios y allí tuvo aquella revelación que su hijo iba a nacer, que su mujer iba a quedar embarazada con el ángel Gabriel, etcétera, etcétera. Y todos los demás fuera. Hoy en día no es así. No dependemos de un clero. No dependen ustedes de pastores, que son los únicos privilegiados, escogidos, seleccionados para poder acercarse a la presencia del Señor, sino que hay una promesa que yo creo que ya se saben todos ustedes de memoria. Dice: y ahora aquellos que antes no eran pueblo, ahora son pueblo escogido por Dios, nación santa. ¿Para qué? Para que anunciemos las virtudes de aquel que nos llamó de las tinieblas a su luz admirable. Ahora todos somos, digamos, tenemos la capacidad, el privilegio de acercarnos a Dios cuantas veces queramos. De noche, de día, de pie, de rodillas, en un avión, en un barco, en un submarino, en una cárcel, en una cueva, en una iglesia, donde quieras, cuando quieras y como quieras, puedes hablar con el Creador del universo, que aparte de Creador es tu Padre, es tu amigo, es tu Dios, es tu Señor y Salvador. Y cuando quieras puedes hablar con Él y Él te oye y te responde. ¿Cuántos dicen amén? Son privilegios que tenemos ahora por formar parte del nuevo pacto. Hebreos capítulo 8, versículo 6, en adelante se leía esta noche y hablaba la lectura acerca de que en este pacto hay mejores promesas. Hay mejor forma de acercarnos a la presencia del Señor. Pero lamentablemente hay personas que aún quieren vivir bajo la esclavitud del antiguo pacto. Pero permítame llevarles a Gálatas capítulo 3. Un pasaje muy interesante y necesario de leer, porque nos habla acerca de el pacto, lo importante que es entender el nuevo pacto. En Gálatas capítulo 3, del versículo 6 en adelante voy a estar leyendo. Gálatas capítulo 3 del versículo 6 en adelante. Así Abraham creyó a Dios y le fue contado por justicia. Miren, antes de seguir leyendo, Abraham, el patriarca Abraham, padre de judíos, padre de cristianos, padre de árabes, padre de todos, nunca tuvo la ley en su mano. Él no recibió una serie de promesas. Dios no pactó con él por medio del antiguo pacto, sino que él nació 400 años antes de que Dios hiciera el antiguo pacto. Luego Dios trata con él, no a través de la ley, no a través del antiguo pacto, sino en una relación excepcional, sin lugar a dudas, y Dios le da una serie de promesas y hace un pacto con él, y él se fía de Dios y le cree a Dios. Por eso dice que le fue contado por justicia. Sabed por tanto que los que son de fe, estos son hijos de Abraham, porque en Abraham si algo destaca es la fe y la obediencia. Él nunca leyó Levítico, él nunca tuvo en su mano el libro de Génesis, él no sabía lo que eran los 10 mandamientos, no los leyó, no los conoció, porque repito, él vivió 4 siglos antes de la ley. Por lo tanto, la relación de Abraham con Dios no era a través del antiguo pacto, sino era personal, era completamente diferente. La escritura, previendo que Dios había de justificar por la fe a los gentiles, dio de antemano la buena nueva a Abraham diciendo: en ti serán benditas todas las naciones de la tierra. Todas las naciones de la tierra algún día, a través de ti, Abraham, serán bendecidas. Pero sin embargo, en el antiguo pacto, las demás naciones quedaban exentas, quedaban fuera. No podían participar del nuevo pacto. Sin embargo, en Abraham, Dios dice: en todas las naciones de la tierra, tú podrás transmitir bendición si hay gente como tú, gente de fe y gente obediente. De modo que los que son de fe son bendecidos como el creyente Abraham. ¿Cuántos de los que están aquí que son creyentes saben que tú eres un hombre y una mujer bendecido? ¿Seguro lo sabes? Por eso nos saludamos, Dios te bendiga. Porque si tú no pudieras transmitir bendición, lo que estás diciendo es mentira. Pero podemos bendecirnos los unos a los otros porque somos gente de bendición, porque en Cristo Jesús, por la fe y por la obediencia a su sacrificio, tenemos la bendición del Señor. No porque seamos mejores que nadie, no porque nos lo merezcamos o porque nuestros méritos nos permiten tener la bendición de Dios. Aquí no se trata de méritos. En el Antiguo Testamento, en el Antiguo Pacto, sí contaba mucho el tema de los méritos. De hecho, cuando ustedes ven a gente que estaba dominada y controlada por el Antiguo Pacto, cuando van a orar dicen: yo no soy como este, yo ayuno, yo doy diezmos, yo, y ellos presentaban y siguen presentando su currículum delante de Dios, porque consideran que lo que hacen es la puerta abierta para que Dios sí o sí les tenga que bendecir. Como aquel joven rico que dice: desde mi juventud he guardado todo esto, pero él sabía que todavía algo le faltaba, y lo que le faltaba era la fe de Abraham, vivir por fe y no sujeto a letras, sino sujeto a una relación de fe delante del Señor. Ahora fíjense lo que dice el verso 10, porque todos los que dependen, este versículo es una bomba, esto deberían de leerlo muchos, que están empeñados en vivir según la ley de Moisés. Todos los que dependen de las obras de la ley están bajo maldición. Esto es durísimo, Esto es durísimo. Que una persona quiera vivir según la ley, escrupulosamente, y la Biblia dice: si tú quieres depender para tu relación con Dios de las obras de la ley, estás bajo maldición. Y uno dice: ¿por qué? ¿Por qué? Porque el mismo versículo dice, la ley dice: maldito todo aquel que no permaneciere en todas las cosas escritas en el libro de la ley para hacerlas, es decir, para cumplirlas. Es decir, si tú te empeñas en vivir bajo la ley, nadie te lo impide. ¿Quieres vivir según la ley de Moisés? Adelante. ¿Quién te lo impide? ¿Quieres vivir según los 613 mandamientos de la ley? Adelante, venga, inténtalo. Como falles en uno, es como si hubieras dejado de cumplir los 612. ¿No te das cuenta que Dios lo puso, permítame, tan difícil, tan imposible, para que nadie pudiera justificarse delante de Dios y decir: yo he cumplido los 613? Entonces la pregunta es obvia: ¿para qué la dio? Para que el hombre llegara a un grado de frustración tan inmenso que dijera: Señor, llevo 50 años de mi vida tratando de vivir escrupulosamente según la ley, y cuando no es una cosa, es otra. Cuando no peco aquí, peco allá. Cuando no cumplo este mandamiento, cumplo el otro. No hay manera, no puedo cumplir toda la ley. Y entonces es cuando te tienes que dar cuenta de que tú nunca podrás cumplirla y que necesitas urgentemente ayuda, y la ayuda viene de lo alto y es la de nuestro Señor Jesucristo. Así que si quieres vivir según la ley y no la cumples, bajo maldición vivirás. Y dice: y que por la ley ninguno se justifica delante de Dios o con Dios, es evidente, porque el justo por la fe vivirá. Y esto no está en el Antiguo, esto no está en el Nuevo Testamento. Este es un versículo del libro de Habacuc, que está en lo que llamamos Antiguo Testamento. Y ya se les decía al pueblo de Israel: ¿queréis ser justos? ¿Queréis recibir perdón de pecados? ¿Queréis tener acceso a Dios? ¿Queréis tener a Dios de vuestra parte? Muy bien, vivir por fe. Que fue la vida que llevó Abraham durante toda su vida, que nunca leyó la Biblia, nunca dio, nunca hizo ningún sacrificio para obtener el perdón de sus pecados. Sin embargo, fue declarado justo por la fe, porque el justo por la fe vivirá. La ley no es de fe, verso 12, sino que dice: el que hiciere estas cosas vivirá por ellas. Cristo nos redimió de la maldición de la ley, hecho por nosotros maldición, porque escrito está: maldito todo aquel que es colgado en un madero. Ese versículo sí está en la ley. Toda persona que muriera clavado en una cruz, que muriera clavado en un madero, se le consideraba, se le llamaba maldito. Y así fue como Cristo murió, como un maldito. pero al mismo tiempo Él cargó, como ocupó nuestro lugar, al mismo tiempo Él cargó todas las maldiciones que venían por no cumplir los mandamientos de la Torá, los mandamientos de la ley. Por eso dice la Biblia que Cristo era la maldición personificada delante del Padre, y por eso el Padre tuvo que desviar la vista, y fue cuando Cristo, con un grito desgarrador desde lo más profundo de su ser, dijo: Dios mío, ¿por qué me has desamparado? Precisamente por eso, porque Dios es santo y no se mezcla con el pecado, ni se mezcla con todo lo que no tiene nada que ver con su esencia, que es la santidad. Y en ese momento el Hijo, el Señor Jesucristo, era el pecado personificado, era la maldad personificada, era todo lo peor que nos podemos imaginar, lo cargó voluntariamente. Y por eso, en ese momento, Él estaba totalmente solo, porque todo el peso del pecado, de la ira de Dios, porque la paga del pecado que... Bendito sea tu nombre. Usted no tiene que pactar con nadie.
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14: Las 8 de la mañana con 50 minutos.

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4: Seguimos al aire aquí en Top FM 105.3. ¿Qué tal, amigos? Espero se encuentren muy bien. Yo me encuentro contento, feliz, como siempre, todos los días. Pues la emoción, me siento contento aquí de estar en la radio platicando con ustedes, complaciendo sus gustos musicales, haciendo la programación habitual de diaria aquí conmigo cuando yo estoy. Pasando ahí que uno que otro dato curioso, interesante, que nos hace reflexionar, que nos hace tal vez recapacitar, posiblemente, tal vez nos pone un poquito melancólicos. De todo morocho, dijeron, pero es un chirmón lo que hago, pero lo bonito es de que a usted les gusta y a mí me gusta. Entonces, pues, eso es más que satisfactorio. Hoy es viernes, viernes, y el cuerpo lo sabe. Viernes 26 de junio y estamos a solos unos días de que se finalice el mes de junio y iniciamos ya con julio, con todas las energías. Es increíble cómo pasa el tiempo de rápido, aquellos radioescuchas. Prácticamente, pues, en un abrir y cerrar de ojos ya finalizamos el mes. Sin más preámbulo, vamos a continuar. Hoy es viernes, recuerden, hoy es oro del recuerdo, clásicos que nunca jamás pasarán de moda, solo aquí en tu estación favorita. Vamos a ir con una canción de samba que se llama Ileana Viva.